0: soy el amante, el que siempre te responde. No lo dije yo, lo dijo Daddy Yankee.
1: Lo que pasa es que hay gente que vino a este mundo a ser amantes o a ser el mozo, o a ser la no vienen a tener relación, a casarse, a tener un matrimonio.
0: Vos decís que uno viene o a ser el oficial o a ser el amante.
1: Sí, sí. Hay gente que viene a ser el amante.
0: Todos tienen
1: en
0: un
1: la
0: propósito
1: vida.
0: En la vida.
1: Usted busca como sea tener una relación y no, pero le va bien de amante.
0: Y se dice, es que repito patrones, amor, a eso fue lo que usted vino a hacer.
1: Usted
0: vino
1: fue a eso, mijo.
0: A ser el segundo.
1: Y tu amiga también.
0: No ir de titular.
1: Esa que no le va bien en los noviazgos y por aquí y por allá. Tú también eres viniste a este mundo a ser la amante.
0: Mira,
1: no
0: veo fallas en tu lógica.
1: Ah, bueno.
0: No veo fallas
1: así
0: en tu lógica.
1: Así que trabajemos en eso.
0: Revisémonos.
1: En ser amantes.
0: Por favor.
1: Ser buenos amantes.
0: O ser titulares.
1: Uy.
0: Venga, desde las 6 de la mañana estamos aquí activos en Mix Radio,
1: sí,
0: ¿no?
1: Sí, sí, sí.
0: Desde tempranito arrancamos la mañana. Por estos días estamos transmitiendo por Kick. Si quiere tener el enlace full de Kick,
1: sí.
0: Puede escribir al mis WhatsApp la palabra cámara.
1: Ah,
0: y
1: sí,
0: ahí te va a llegar, sí, y ahí te va a llegar el link para que lo tengas listico o descargas Kick y buscas Mix Radio Cali.
1: Esa es la Mix más breve. Ay, que es que yo no tengo TikTok, que no sé qué, que no puedo. Abren la página
0: www.mixradio.com.
1: No, pero de pronto hasta podemos hacer un envivillo ahí con los teléfonos
0: está bien.
1: Personales.
0: Está
1: como
0: bien.
1: Hemos hecho esta mañana. Entonces, pueden hacer eso y se van a ir para la página y ahí ya nos van a ver. No van a poder interactuar, eso sí. En la página, pero en Kick sí pueden escribir, pedirnos canciones,
0: la descargan,
1: opinar y todo. Y ya,
0: las brevecito. 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
1: Ay, me asustó.
2: A ver.
1: Estaba concentrada.
2: A ver. Es para que despierten.
1: En los botones aquí.
2: Para que despierten.
1: Solo sentía a palmar.
2: Para que se activen a esta hora, aunque mucha gente ya a esta hora salió del trabajo y va, pero para la casa ya mismo. Una cenita ahora, deliciosa.
1: Qué rico.
2: Rico. Por ejemplo, tú llegas a la casa ahora y que te espera una buena cena de parte de mi mamá chula.
1: Sí, unos periquitos con arepita.
2: Uy, rico, suave, apenas
1: como pasaba. En la noche me gusta como tipo de desayuno.
2: Oiga, también.
1: Sí. ¿Sabe qué me gusta? Tranquilito, como tipo de desayunito.
2: Soy muy fanático como del chocolate oscuro con queso.
1: Uy, qué rico.
2: Arepita con mantequilla de vaca.
1: Así, pero sí que chorré la mantequilla.
2: A ver, que
1: le tape las arterias.
2: Pero sí, de vez en cuando como andas, oiga, ¿verdad? Deberíamos declarar el desayuno nocturno. Que mucha gente no come pues completo, sino que una arepita.
1: Yo por lo menos no soy de las que come lo mismo del almuerzo.
2: A la cena
1: no. Que unas pepas o así, no me gusta. No. Soy más de tipo desayunito.
2: Entonces,
1: en la noche.
2: Ahora unos frijoles.
1: No.
2: El mundo.
1: No. No me deja dormir.
2: Está. No, entonces deberíamos promover el desayuno por la noche.
1: Implementarlo.
2: Pero es que no suena a desayuno, porque es desayuno. Entonces sería
1: cena.
2: Antes del ayuno.
1: Es ayuno.
2: Ayuno. Ay, antes del ayuno, claro, antes del ayuno.
1: Antes del ayuno,
2: se
1: viene el desayuno.
2: Sí, epa. Ahí está bien. Ayuno. Chévere.
1: Culturízate con Karen y Offer.
2: Ahí está.
1: Ya te dimos tipsitos para que cenes rico, ligerito y nutritivo.
2: Sabroso.
1: Y sabroso. Con mix.
2: Sabroso, ¿no?
1: Sí, muy sabroso.

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0: como decimos ahí, paleta para todo el mundo, paleta para todo el mundo. ¿Ves? ¿Sabes qué tenés que hacer en este momento? Por favor, ya mismo al 321-820-1015, los panitas de la Selección Colombia, que son 15 coleccionables y cada uno mide 12 centímetros.
1: Ahí lo estaba mirando, están en la oficina todos ahí juntos, ¿sí? Estos,
0: se hablaron en la noche. Hay uno muy manoseado.
1: Uy, hay uno que se ha ido, se ha escondido 20 veces en lugares prohibidos. Bueno, lo han escondido más bien.
0: Él cae.
1: ¿Ah, él cae?
0: Él cae. Es que me resbala.
1: Caen sus encantos.
0: Está Richard Río, James Rodríguez, Jefferson Lerma, Ariel Muñoz, Lucumí, Joan Mojica, Kevin Castaño. Bueno, en total, los arqueros, está David Ospina, el técnico.
1: El técnico. Ospina, yo no he visto Ospina, ¿sí?
0: Ospina, sí, Ospina también es. Yo creo que nosotros seremos a Vargas.
1: ¿Sabe qué están diciendo? Que Panini le acertó a... Pero es que
0: a
1: igual...
0: A la mayoría, pues
1: sí,
0: ahí
1: a la mayoría,
0: faltan...
1: Es que estaban... No, pero le acertó 18. A los 18 que están ahí.
0: Ajá, los están 18 en el que están álbum. Ahí, no falta ninguno.
1: No falta ninguno. Pero ojo que están saliendo, incautaron más de 200.000 sobrecitos con láminas... piratas.
0: Pues bueno, dicen esos días en aquí en Cali, no es el lugar, venden el cartón,
1: sí,
0: para que usted los recorte y los pegue.
1: ¿Ya? Sí. Uy, no. ¿Pero qué?
0: Como 10 lucas.
1: ¿Pero qué? Bueno, el que quiera como llenarlo, sí, por llenar, pues sí, haga eso.
0: Pero la gracia es como usted, claro, tapar el paquetito.
1: Y que le salgan repetidas.
0: Pero pues cada cual se hace un negocio, ¿no?
1: ¿Será que conquistan mientras están cambiando figuras? Ay, mira,
0: también.
1: Tengo a Neymar.
0: Que conozcan la muerte de vida intercambiando.
1: Tengo a Messi. ¿Nos juntamos? Bueno.
0: Te cambio a Messi por 8 días.
1: Luchas por mí. Sí. Estamos pues, en modo mix.
0: Entonces ahí está, pues manden la palabra panitas o la bandera de la Selección Colombia para que les tomemos sus datos. Es importante que responda exactamente lo que le estamos preguntando para que quede, sí, el registro.
1: Recuerde que están participando y ahí obviamente hay que responder unas preguntas. Porque hay gente que dice, ay, pero qué tanta pregunta. Amigos,
0: son
1: estás
0: datos,
1: participando, son datos, datos y hay que darlos.
0: Son datos y hay que darlos.
1: Así es la cosa.
0: Entonces ya sabe pues, porque apenas arranque el mundial, arrancamos a entregar los panitas.
1: De una.
0: Entonces 321-820-1015 en mis WhatsApp, la palabra panitas o la banderita de Colombia y listo. Y se listo. Registra, son 15 coleccionables. Ay, importante, traen la firma.
1: Traen la firma.
0: En la basecita donde vienen ellos paraditos.
1: O en la cajita al lado.
0: En la firma, ajá. Viene tanto la caja como la basecita, viene ahí.
1: Son muy parecidos. O sea, ay, que son muy, no, son muy parecidos. Usted los ve y son casi iguales.
0: Mucho, me encanta mucho. Así que hágale pues.
1: Hágale.
0: 321-820-1015, la palabra panitas.
1: Y listo, con Mix se gana todo eso.
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0: 8:21 minutos, seguimos por acá con Mix Radio hasta hora de la noche, conectadísimos.
1: Y si andan borracho, qué bueno, me ayuda.
0: Bueno,
2: ¿Qué es lo que dice? ¿Qué? ¿Quién? ¿El abuelo?
0: Que si el man emborrache, hay un man ahí que las ayuda.
2: Ah, pues yo entendí que mi abuelo me ayude. Yo como pues
0: también puede ser.
2: ¿Será?
0: Hay abuelos partner que cuando usted se mete en los drinking.
2: Hoy es que miércoles de.
0: Miércoles de sex, de historias locas.
2: De hamburguesa.
0: De hamburguesa, de historias de infidelidad. De gente que hace cosas locas por su salud y su belleza y le resulta otra vaina.
2: Oiga, por ejemplo, hay un video que está rotando en internet.
0: Sí.
2: De una mujer que llega al gimnasio. Ahorita lo podemos analizar, se lo podemos compartir, sí, y sí. Ustedes opinan si harían lo mismo o si simplemente actuarían de otra manera, salen y se van. La nena llega al gimnasio, tan, cuando de repente por allá no falta la, usted sabe que no falta la chismosa. Ay, o el chismoso, tal, Dios. Cosa que me parece muy bien.
0: En ese caso sí.
2: En ese caso sí, porque a mí no me gusta que pues como que le estén viendo la cara a uno.
0: Sí.
2: Entonces resulta que le dicen como que vea, mire, allá en esa oficina,
0: sí,
2: en el cuartico de allá,
0: sí,
2: está fulanito y fulanita de tal. El fulanito es tu esposo.
0: Ay.
2: Y la fulanita es la tinintintín. Y llega esa mujer y agarra a pata.
0: No, me diga.
2: La puerta. Y saca de las mechas a la otra.
0: No.
2: Sí.
0: Ay, qué madre.
2: ¿Creen ustedes que sería bueno hacer eso? Agarrar de las mechas a la otra, o en el caso de que sea un hombre, encontrar a su mujer allá con el entrenador, llegar y partirle la cara al man, o simplemente llegar y hacerse ver y como que, uy, listo, todo bien, chao, suerte.
0: ¿Qué duele más? ¿Que usted ignore a la persona y se vaya a... idiotas y se vaya? O que usted llegue y arme un alboroto allá, que luego llamen la policía y lo tengan que sacar de allá y el
2: pues
0: problema.
2: Es que yo digo que desde que dejaron de pegarle a las mozas, las mozas se relajaron.
0: A ver, su madre, ¿cómo así? No genere violencia en esta emisora, por favor. Es santo bendito.
2: No, pero es que no es generar violencia, pero es que da piedra que le vean la cara a uno. Aunque yo digo que el golpe no solamente lo merece la vieja. O sea, digamos, en mi caso, ay, no, voy a ir a mechonear a la vieja. No, ¿y el man qué? Y el man fresco como una lechuga, ¿no?
0: Ejemplo,
2: él también
0: si
2: se merece un puño.
0: Le hago una pregunta. Si usted
2: una cachetada.
0: ¿Se da cuenta que el que fue el del error es el man?
2: No, los dos.
0: ¿Usted se casca el man y deja ir a la nena o qué?
2: No.
0: Usted agarra también a la vieja y venga.
2: Depende. Si la nena es una nena que ya de por sí en la zona o en el espacio del gym,
0: sí,
2: los ha visto juntos, sabe, está enterada de que el man tiene mujer,
0: sí,
2: o de que tiene novia, y aún así ella asume esa meterse en esa relación y ser infiel, se merece su muñequera.
0: Okay,
2: sí.
0: Okay.
2: Sí, de pronto es una nena diferente, una nena que, ay, no, yo no sabía, espérate, ¿cómo así tan? ¿Qué casos han pasado?
0: Ah, que es que
2: termina uno involucrado en un trío cuando uno ni siquiera tenía idea.
0: Yo vi
2: de que
0: una,
2: existía otra persona.
0: Yo vi un caso así por estos días, llegó la vieja a cascar al man y la mujer. A mí me iba hasta a pesar de la nena, porque la nena decía, ay, vean qué pena, señora, yo no sabía que él tenía.
2: Ah, bueno, a mí me pasó hace algún tiempo.

0: ni idea que esa persona que estaba molestándome a mí, bla, bla, bla, detrás de mí, escribiéndome, de todo, tenía otra persona. No tenía ni idea.
1: ¿Y la llamaron a decirle
0: todo? No, nos encontramos.
1: ¡Ay, mi madre!
0: Pero yo dije, ven, o sea, primero que todo.
1: Ven, primero que
0: y
1: todo.
0: Y me dicen, ¿y esta eres tú? Ah, tú eres fulanita. Y yo, sí. ¿Y usted quién es? Yo no tenía ni idea quién era esa persona.
1: Y le dijo, mira, yo soy la novia.
0: Esa persona era la novia. Y yo no tenía.
1: Que yo conozco, creo que sí.
0: Da. Y yo no tenía, no los conoces. Y yo no tenía ni idea quién era esa persona. O sea, la verdad, no.
1: Sí.
0: Si yo hubiese sabido la vuelta, y si la vieja me quiere dar en la cara, me lo merezco. Porque yo estoy burlándome de ella, pero yo no tenía ni idea. Igual, afortunadamente, eso no pasó a mayores, no había absolutamente nada allí. Entonces, como que, vea, más bien le muestro y quiere todo lo que me decía, bla, bla, bla. Lo eché al agua.
1: Ah.
0: Lo sapié de todo. Y lo he sapeado varias personas.
1: Ya saben que si se meten con Xiaomi, lo sapea.
0: No, es que hombres no tienen por qué jugar de esa manera con las mujeres.
1: Hola.
2: Hola, hola, no, mis.
0: Hola,
2: lo mejor es tocar la puerta y hacer un trío.
0: Ay, ¿qué tal eso?
1: Hay males más fresco, hay males
0: empezando
1: más fresco.
0: Empezando que no tienen otro lugar donde, sino en el gimnasio, o sea, atrevidos.
1: Pues es que si se prestan para eso, ¿sí, hombre?
0: No, atrevidos.
1: Ahí está. Oiga, ¿qué pasó?
0: Bueno, entonces, la cuestión es, al 321-820-1015, ustedes pueden opinar qué piensan de ese caso. ¿Qué harían ustedes en ese caso?
1: ¿Qué haría?
0: Que usted llegue al gimnasio y encuentre a su pareja, ya sea hombre o mujer, con otro pegándole el cuerno.
1: Ay, ay, hay una canción por
0: opine,
1: ahí que dice que haciendo cardio con su trainer, ¿no? Haciendo cardio con su trainer.
0: Ah, no, es que qué pena con mis amigos, los entrenadores, pero ellos son más públicos que el trapito con el que limpian las máquinas. Perdón, me voy. No todos, pero la gran mayoría.
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1: Bueno, tienen que poner mucho cuidado, mujeres, ustedes que les gusta y que además sabemos que por estética, por gusto, porque quieren verse más hermosas, más bonitas, aparte que ya son bellas como son, pero hay mujeres que les gusta la estética y les encanta ir a hacerse una que otra operación. Ajá. Algunas han exagerado, lo hemos visto en internet con las operaciones. Dicen que la gente, no sé qué tan cierto sea, si los oyentes me confirman ahí, que la persona que se hace un tatuaje ya no puede parar de seguir haciéndose tatuajes.
2: Eso dicen los tatuados.
1: Ay, no, que se hace uno, por lo, no es que se vaya a llenar el cuerpo, pero se hace
2: pero
1: uno.
2: Pero la gran mayoría empieza.
1: Buscan hacer otro tatuaje en otro lado. Y ay, no, que es que este me gustó, entonces hágame un relojito aquí. Y hágame, entonces, no sé, por un lado. Y lo mismo ocurre con las personas que les da por hacerse tratamientos estéticos. Es más, hay mujeres que arrancan, no, venga, me va a hacer la nariz, tan, me la respingo, tío. No, entonces, es que eso es un complejo, eso es una vaina de complicada que yo sí digo que los médicos y las personas de estas deben tener más conciencia a la hora de ofertar más cosas. Como decir, no, pues ven, te hacemos la lipo, pero también te vamos a aprovecha y te haces de una vez los senos. ¿Sí me entiendes?
2: Ah, sí, les dicen de una vez que para un solo dolor.
1: Sí. Hagamos una de esto y te va a salir económico y hagamos un descuentico ahí. Pues resulta que un viaje de turismo médico hacia Estambul se transformó en una completa pesadilla financiera y de salud para una ciudadana española. Tío. La afectada de nombre Maribel, originaria de la localidad de Barrios en Cádiz, planificó una operación mamaria. Pero entonces ahí el médico le dijo, a ver, Maribel, aquí le podemos hacer los senos y toda la vaina.
2: La cirugía.
1: La cirugía, pero le tenemos una promoción. Le tenemos el tremendo tratamiento dental adicional por un costo total de $4,100. Bajo los efectos de 6 jeringas de anestesia, señor, ¿sí, mi caballero? La señora se sometió a los operarios de la clínica, una clínica turca, les extrajeron todos los dientes.
2: ¿Y qué tienen que ver los dientes con?
1: Es que ella aceptó, después de los senos, hacerse un tratamiento dental.
2: Ah, ok, ya.
1: Pero no le habían dicho qué era. Le aplicaron 6 jeringazos de anestesia en la boca y le sacaron todos los dientes, incluyendo unos implantes de muelas previos que tenía. Le dijeron, bueno, vaya esa cita, creo que se fue con una prótesis. Tras 5 meses de abandono, la paciente regresó a su país con una prótesis defectuosa y busca costear una reparación médica valorada en $9,700. Le salió más caro el caldo que los huevos. Para recuperar la funcionalidad de su mandíbula. Es que el solo hecho de usted no tener dientes, usted ya no ejercita la mandíbula.
2: Pero es que yo no entiendo, ya no, o sea, puede masticar. ¿Y por qué le sacaron todos los dientes?
1: Porque yo, mi caballero, se puso a recibir una promoción.
2: Sí, pero una promoción de qué te sacó, o sea,
1: te hacían, o sea,
2: los senos. ¿Y qué tienen
1: muchas
2: que
1: veces en esas clínicas hay varias cosas? No solamente en una te hacen la lipo, en la oficina enseguida te pueden arreglar, hacer un tratamiento dental, en la demás allá te ponen las nalgas, en la otra te hacen te inyectan botox en los labios. Esos centros comerciales que son para eso, ¿no?
2: Sí, hay de todo.
1: Le hicieron una promoción, mire, después de que te hagamos acá los senos, vas a pasar donde el doctor muelas y ahí te van a hacer, y ahí te van a hacer otro tratamiento y te va a salir baratísimo, $4,100.
2: Todo.
1: Y resulta que ahora el tratamiento, para que vuelva a poder comer, a poder estipular su mandíbula, le cuesta $9,700, que yo tampoco creo que le vayan a
2: devolver dinero.
1: No, va a devolver.
2: ¿Y usted iría al lugar a que le arreglen lo que le dañaron? No.
1: No, ya.
2: No.
1: Pues ella, me imagino que se volvió a que le resolvieran el problema. Pero en serio, la dejaron totalmente mueca.
2: Uy, no, pero qué locura.
1: Le robaron los dientes.
2: Imagínese usted. Y bueno, pero ¿qué hacen?
1: ¿Qué?
2: Como de raíz.
1: Ay,
2: un diente.
1: Amiga.
2: No, pero eso ya no. No.
1: Claro, el odontólogo sabe que hay dientes que los pueden reemplazar y todo, obvio. Ahí está. para que ustedes, mujeres, no me pongan a hacer esas tantas, o mejor dicho, no acepten promociones.
2: No, y saber, no, ni siquiera promociones, saber.
1: ¿A dónde?
2: ¿Dónde se dirige usted a hacerse ese tipo de tratamientos, que tengan los respectivos documentos de permisos, que sean de verdad personas especialistas en el tema, las que se van a someter a cirugías?
1: ¿Ustedes sabían que después de lo de Yulixa en Bogotá empezaron a cerrar una cantidad de sitios estéticos?
2: Me imagino.
1: O sea, cerraron ese y de ahí para allá arrancaron las autoridades a buscar todos esos sitios. Venga, ¿quiénes más hacen estas lipos? Y empezaron a cerrar una cantidad de lugares donde hacen este procedimiento sin los cuidados necesarios. Hola.
3: Yo estoy en modo Miss, escuchando Miss Radio. Un clásico ahí, pues.
1: ¿Cuál?
3: Es igual de tu flow.
1: Uy, yo me acuerdo de eso.
2: Y eso es viejito.
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1: Vamos a ver si lo programamos ahora en un ratico. Xiaomi en un rato me trae chismes.
2: Oiga, vayan a ver también el último video que les dejamos por ahí a través de @mixradiocali. ¿Quiere tirar risa un rato? Dese la pasadita por nuestro Instagram, por nuestro TikTok, @mixradiocali, porque tenemos frases que los niños en algún momento de la vida le han dicho a sus mamás.
1: ¿Vas a estar en vivo en TikTok en este momento?
2: Ella me va a conectar también en un momentico en TikTok, @mixradiocali.
0: Ya encendimos el live en TikTok. Encuéntranos como Mix Radio Cali.

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0: 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Bueno, son las 9:15 minutos en la noche. 9:15 minutos, ahí escuchamos a Prince Royce con Romeo Santos y la canción Dardos, para que usted, si la quiere programar.
2: A usted le gusta más Dardos que la, a mí me gusta Loquita, pues Loquita
0: yo,
2: por mí.
0: Yo la verdad escuché de ese álbum nuevo, la primera canción que escuché fue Dardos. Me gustó mucho porque estaba también muy viral en TikTok. Y miren, fue la canción ganadora de un premio hace poquito de ese álbum. Me imagino que también habrán otras canciones que ganarán galardones más adelante, pero esa es la canción que anda recibiendo galardones por estos días, premios, y se llama Dardos con Prince Royce y Romeo Santos.
2: A mí me gusta mucho también la otra, Loquita por mí, que son hasta suenan parecidas.
0: Sí, sí. Igual usted escucha a Prince Royce y a Romeo Santos y como que suena muy, muy, muy, muy parecido.
2: ¿Cree usted que
0: tiene esta vacuna?
2: ¿Cuál es esa?
0: Una vacuna.
2: ¿Cómo llama esa vacuna que le deja a uno la marquita en la espalda?
0: Durante décadas millones de personas llevaron el brazo. Llevan en el brazo una pequeña marca que contaba una historia inmensa. Ay, ¿cómo así? ¿Me trae de qué se trata?
2: ¿Cómo así? ¿Ahora ya no la ponen o qué?
0: Parece que no, a ver, ¿cómo es la
2: cosa? ¿Qué vacuna era esa?
0: Dice, era la cicatriz de la vacuna contra la viruela. Ah, fue madre. Para muchos, esa señal redonda en la piel parece solo un recuerdo médico de otra época, pero detrás de ella una de las campañas sanitarias más importantes de la humanidad, la lucha contra una enfermedad que durante siglos dejó familias rotas, rostros marcados y ciudades enteras viviendo con miedo. La vacuna contra la viruela, usted sabe que esa enfermedad de la viruela, Xiaomi, era una cosa horrible, ¿no? ¿Usted conoció la varicela?
2: La varicela sí me dio.
0: Que a más de uno nos dio varicela y nos quedaron las marquitas.
2: Eso que
0: nos
2: queda una aquí en la frente.
0: Una que otra marca, que eso ya no se borra. Pero la viruela, mejor dicho, la viruela es una vaina que usted llena el cuerpo de puras bolas. No, es una cosa impresionante.
2: Más grandes.
0: No, una cosa impresionante. O sea, usted se llena todo el cuerpo de unas protuberancias que son muy difíciles de...
2: ¿De quitar?
0: De erradicar, sí, claro. No, la viruela, Dios santo. No era una simple inyección profunda con jeringa. En la etapa final de la erradicación mundial se usó principalmente una aguja bifurcada, una pequeña herramienta de dos puntas que se mojaba en la vacuna y luego se presionaba varias veces sobre la piel, generalmente en la parte superior del brazo. Mucha gente tiene esa marca como en el hombro o atrás en el omoplato.
2: Yo como
0: que la tengo. ¿Dónde la tiene?
2: Ay, yo la tengo aquí.
0: A ver.
2: Se las voy a mostrar en el en vivo. Vayan al en vivo de @mixradiocali, que ahí estamos conectados en TikTok.
0: Entonces no muestre todavía.
2: Y les muestro dónde tengo la marquita de la vacuna.
0: ¿Usted se acuerda dónde la tiene?
2: Yo creo que está acá.
0: Tengo que buscarle.
2: Yo creo, ay sí, acá.
0: Ahí la tiene. Bueno.
2: Y les muestro. Sí,
0: el
2: esa
0: virus
2: es.
0: Vaccinia relacionado con la viruela, pero distinto y más seguro por la vacunación, generaba una pequeña lesión en el sitio de la aplicación. Primero aparecía un enrojecimiento. Luego una ampolla, después de una costra, al caer dejaba una marca permanente en la piel. Ay, ¿usted pasó por todo eso? Usted primero le dice una vaina roja.
2: No, pues es que eso lo ponen cuando es chiquitico, cuando uno es chiquitico.
0: No sé.
2: Saluditos a todos los que están llegando ahí a la sintonía, conectados con nosotros también, no solamente en el radio, a través del 101.5, sino que también están conectados en TikTok. Bienvenido, Daniel Quiroga. A ver, ¿quién anda por ahí? Alex Cruz, Dana. Está Julián Salazar, está Jenny, Tatis, Valentina, Cristian Jiménez. Todos ya saben que estamos haciendo en vivo a diferentes horas porque estamos cumpliendo unas tareas de TikTok para que podamos volver a transmitir en las mañanas el programa completo por TikTok.
0: En un momento Xiaomi va a enseñar la cicatriz de la vacuna de la viruela.
2: Salazar, ¿cómo estás?
0: Vea, para TikTok.
2: Leo Cardona, la cicatriz, usted también la tiene, tiene que tenerla
0: parte
2: de su espalda.
0: Ahora me ayuda a buscar.
2: Es que se la ponía, creo que en un brazo.
0: En un brazo y en la...
2: Y eso se va moviendo.
0: Y en el omoplato, pues yo no sé.
2: No, eso se va moviendo, eso se va moviendo. Me confirman las que son mamás.
0: Hay mucha gente
2: mamás,
0: que tiene esa...
2: Si
0: esa
2: llevaban cicatriz. A sus hijos.
0: Busque esa cicatriz. Si usted no la tiene, es porque no lo vacunaron contra la viruela y... ¡corre peligro!
2: ¡Ay, no!
0: No, mentira, mentira, no sé.
2: Leandro Rivera.
0: A ver, revísese a ver si tiene esa vacuna de la viruela.
2: Ajá.
0: creo que las viejas generaciones, la vieja guardia es la que tiene.
2: Que muestre vacuna. Ofer, dice, Ofer, muestre la vacuna de la viruela. Les va a mostrar a Ofer. ¿Qué? Que como estamos transmitiendo el celular, estamos esperando a ver para que él se conecte. Espéreme. Ay, como voltea uno la cámara.
0: Ah, ya daño.
2: Dice Jenny, la mía está cerca de la axila.
0: Vamos, o sea,
2: hola, Vidal.
0: Se le corrió.
2: Buenas noches. Voy a mostrar. Volveré a mirar la vacuna.
0: Ya, vamos a mostrar la vacuna que yo la tengo acá en la imagen. Hola, ¿cómo están?
2: Es que creo que le sale como le sale este filtro que yo tampoco lo puse.
0: Si me sale un filtro con pestañas y labial, soy Omara la que pone los filtros.
2: No, yo no puse ese filtro.
0: Qué boleta usted. No. Ya, mire.
2: Espera, ya va a conectar a Ofer.
0: Mire la vacuna.
2: Hágame el favor y empiece un en vivo en su
0: a
2: TikTok
0: ver,
2: normal.
0: Zombie.
2: Un en vivo en su TikTok normal. Y ya lo van a ver conectado. Mientras tanto, ustedes váyanse ya mismo, los que están ahí al aire escuchándonos, váyanse ya mismo, @mixradiocali.
0: Hágale pues.
2: Ya volvemos. Ahí les voy a mostrar dónde tengo mi vacuna.
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2: Vamos, dale, estamos en una batalla en TikTok.
3: Muchachos, estamos en una
2: batalla. Estamos en batalla en TikTok.
3: Vale por dos.
4: Apóyame, por favor.
3: Ay,
2: ¿qué le dieron?
3: Enviaron algo, no sé qué es eso.
2: ¿Qué le dieron? A ver, vamos. Uy, Xiomara, ¿cuánto tiene? ¡Qué rata!
3: No, ay, Solís.
2: Sigan, acá
3: Solís, estamos. Nos pueden censurar por esas palabras.
2: Bueno, estamos en vivo en TikTok.
3: Vaya ya TikTok.
2: Ratiñas en portugués.
3: Muchachos, vamos, dale tap a la pantalla.
2: Es que 37, gracias Alexa. Alexa, 97, uy. Bien, Alex, no, pero es que miren.
3: Vamos, los puntos son para mí. Oyentes de Mix que hasta ahora nos están escuchando en el radio, estamos activando nuestro TikTok en una batalla porque queremos volver a hacerlos en vivos en las mañanas. TikTok nos ha tenido censuraditos.
2: Uy,
3: pero si ustedes nos ayudan con el tap tap y con un regalito ahí suave, así sea una rosa.
2: Oiga, ¿qué le doy?
3: Nos multiplica.
2: 238 puntos a usted.
3: Normal.
2: Oiga,
3: JM,
2: JMPM.
3: I love you, sígueme en el mío, @xiomicaballero.
2: Mire, Alexa, eso, Alexa. No,
3: Alexa.
2: Uy, vamos, Alexa, ayúdame, por favor.
3: Es que una galaxia, no, pero envíemela a la mía, a mi cuenta.
2: ¿A quién le mandaron galaxia?
3: @xiomicaballero.
2: Váyase ya a TikTok que estamos en vivo. ¿Cómo es la cosa, señor Valdemaro? ¿Cómo es la cosa?
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2: ¿Cuánto le falta a esta batalla? Le faltan
3: 2 minutos.
2: 2 minutos. 197 llevo yo. Xiomara lleva 264.
3: Tú, amigo, que estás ahí en el carro a esta hora de la noche escuchando buena música con Mix Radio.
2: Algún enamorado anda por ahí.
3: Sí, te invitamos a que si llegas a un espaciecito, te conectes ahí con nosotros.
2: Gracias, Alexa.
3: Nos saludas y de paso, si no nos has visto nunca en persona, nos puedas conocer.
2: Gracias, Alexa. Vamos. Vamos avanzando. Tengo que alcanzar a
3: mi amigo. Jorge, dale tap. Vamos. No me van a.
2: ¿Quién tiene usted ahí?
3: A mí no. A mí no, es la cuenta de mí.
2: Yo sé, pero ¿qué es la
3: que está? Chicos, necesitamos recuperar la cuenta de mí.
2: ¿Quién está representando
3: al 200%?
2: Yo, mi caballero.
3: Muchachos, no me dejen sola.
2: Antes la cuenta de mí.
3: Vamos, Forero, vamos.
2: 215 tengo yo, vamos, oyentes. Entren al TikTok, al en vivo.
3: No nos alcanzaron, muchachos, vamos.
2: Xiomara, chismoso.
3: Tu amigo que estás ahora escuchando en el radio, vaya, me apoya.
2: Estamos en vivo, estamos en vivo.
3: Yo quería mostrarles dónde me aplicaron la vacuna de la
2: viruela. No la varicela y no la viruela.
3: De la ciruela, no. De la viruela.
2: Alexa, yo sé que estás haciendo lo máximo por yo tratar de alcanzar a ser mi caballero, pero yo no sé qué hombre enamorado anda dándole muchos corazones y ya vas en 300, Xiomi. No.
3: Déjeles ahí con una cancioncita y ya volvemos.
2: Vamos a ver quién anda por acá.
3: Vayan al en vivo.
2: Vaya,
3: ya venimos a saludar.
2: Ya mismo al WhatsApp, ya mismo al en vivo.
3: Para ver el nuevo corte de Offer Solís.
2: Todos la tenemos. Todos la tenemos. Peter dice que tiene la vacuna.
3: Sí, se supone que esa vacuna todos deben tenerla, porque la aplicaban cuando éramos unos niños.
2: Alexa, yo sé que tú me estás apoyando. Gracias, Alexa, pero mi caballero nos lleva una ventaja. No, bueno, Mix.
3: Mix debe ganar.
2: Nos quedan 16 segundos. 15, 14,
3: vamos.
2: 13.
3: Vamos.
2: Aquí las tengo. 10, 9, 8.
3: Vamos,
2: 6, 5, 4, 3, 2, 1.
3: Hemos ganado.
2: Bueno, ganó Mix, por ese lado ganó Mix, bien.
3: Ganó Mix, muchachos, ganó Mix, gracias.
2: Bueno, una batalla, 374 a 220.
3: Gracias a mi donador.
2: Gracias a
3: los colaboradores.
2: Alexa Torres, que me envió por ahí muchas.
3: A mí me aparecen acá, MJM, creo.
2: Gracias a los colaboradores, se les quiere mucho.
3: Grima, Borero, a todos los que llegaron ahí a apoyar, muchachos. Seguimos ahí activos en TikTok. Gracias por el tap tap, gracias por conectarse. Y estamos también en vivo a través de los 101.5 en tu radio.

0: Bueno, algo de Anglo Pop por aquí. Lo poco que yo quiero, ¿qué? Se llama Lo poco que yo quiero de Morat con Silvestre Angón. Este Silvestre Angón está haciendo de todo, ¿no? Quiero escuchar la parte donde ya estaba cantando Silvestre Angón. Tengo que pararle más bola a esta canción. Lo poco que yo quiero, Morat con Silvestre Angón. 9:55 minutos en la noche. Mañana desde muy temprano, a las 6 de la mañana, está el Derian de la gente ahí con Karen Martínez. Ya desde esa hora están en activados a través de nuestra página.
1: De Kick.
0: En Kick también. Usted tiene Kick y va directamente allá, puede interactuar.
1: A las 9 de la mañana ya llega Ofer Solís, el borico, a acompañarlos, a meterle todo su flow, su swing,
0: con algo de deporte.
1: Sus traiciones de amistad también. Negación de amistad. A las 10 de la mañana llega esta princesa.
0: Caballero.
1: Este peluche que sale de su estuche llega a acompañarle a las 10 de la mañana.
0: Que tendremos un invitado también muy especial.
1: Y mañana. Dios mediante, viene un invitado especial que sabe de fútbol, que hizo parte de la historia del fútbol colombiano. Y
0: mañana le contamos de quién se trata.
1: Sí, mañana lo saben. O entren a las historias de Instagram, que ahí ya se sabe quién es.
0: Ah, ya está ahí.
1: Sí. Oh, y genial. ¿Saben qué? Mañana al mediodía tenemos Palante y para atrás, ya jueves calentando motores para lo que va a ser.
0: Jueves con cara de viernes,
1: fin de semana.
0: Fin de semana que tienen que aprovechar a los que les gusta tomarse sus chorros días antes. Ya el sábado, amigo, me da el favor y juicioso en su casa.
1: JM, saludito. JM dice que está conectado y en modo me.
0: JM, un abrazo. Ya lo saben, no se despeguen por nada de la sintonía. Quedamos con Exxon. Un abrazo para todos ustedes. Que tengan un excelente resto de noche, madrugada, día.
1: A Tefa Becerra, por ahí anda también.
0: Amor para todos.
1: Es que feliz amor. Dice el WhatsApp de la emisora, me están preguntando, les voy a recordar el WhatsApp de la emisora. 321-820-1015. 321-820-1015. Andrés Julio, Héctor, Tefa, también está Diego de la Torre, por ahí reportando sintonía. JM, Valentina, Ángela, Pablo, José, el Cuati y muchos más conectaditos con nosotros. Eric, DJ Eric, a través de la radio y a través de nuestro en vivo en este momento en TikTok.
0: Mañana también vamos a hacer un en vivo así, acá, directo con nosotros, muy personalizado, con nuestros propios celulares. Así que pendiente mañana de Mix Radio. Y
1: Alexa Torre, mi amor, Dios te bendiga, un besito.
0: Oiga, si quiere le dedican esta canción, se la va a dedicar a mi amiga ya, que me odia.
1: ¿Cuál amiga?
0: A ti.
1: La traición.
0: A ti te adoro.
1: La traición.
0: A ver, deje de decir.
1: Patty dijo que...
0: No, Patty.
1: ¿Fue Patty? Espere que me...
0: Sí, yo, Patty, la traición.

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1: Que así es que nos encontramos en otro brevecito. Mix Radio Colombia, ¿cómo están? Buenos días, buenos días, buenos días, buenos días. ¿Cómo amanecen? ¿Cómo está todo? Ya finalizando el mes, ya despidiéndonos de la mejor manera, esperamos que sí. Venga, Informix, a esta hora, si usted de los que va para el norte, sentido sur-norte, sobre el puente de la 56, ese puente está cerrado. O sea, el tranconcito que hay en la parte de abajo, haceme el bendito favor. Hay un accidente entre un bus escolar, nuevamente el bus escolar, no sé qué está sucediendo, pero dejó grandotes así como naranja, ¿era naranja con
2: sí, de los naranjas?
1: ¿Qué más dirían? Buenos días.
2: Buenos días, buenos días. Con naranjas nos levantamos esta mañana, sí, un bus naranja nuevamente.
1: Un bus, una moto y un carro.
2: Uy.
1: El carrito quedó.
2: De los tres circulitos.
1: Dios mío, padre.
2: Qué vaina, yo creo que pérdida total del vehículo.
1: Hey, pero sí. No entendí el camión del agua que estaba haciendo ahí. ¿También implicado o estaría apagando algo?
2: Yo creo que está pronto apagando algo o quizás quedó aceite o líquido, no sé, refrigerante en la vía. Entonces como para limpiar, okay. Me imagino también.
1: Pero bueno, ese puente está cerrado por el momento. Así que sí, puede coger, no sé, de pronto la paso ancho, porque el tranconcito ahí va a estar fuerte.
2: Sí, total, es el de la Guadalupe.
1: Ajá, el puente de la 56, de sentido sur-norte.
2: Sur-norte, toca meterse por debajo donde está el semáforo, aunque estaba habilitado un carril por encima del puente, pero no, ese carril.
1: No, ¿no? Abajo estaba cerrado.
2: Ah, ok, sí, yo vi el...
1: Desde abajo estaba el guarda con las cositas naranjas.
2: Sí, le faltaba como tapar un carril, pero me imagino, ajá, que para que de pronto subieran de más guardas y peritos y demás, para, como para sí, hacer la inspección.
1: El puente en sentido sur-norte no está habilitado. Norte-sur sí, pero en sentido sur-norte no. Ahí está, pues. A esta hora, los reporteros de confianza que puedan seguirnos informando sobre esa situación, los esperamos al 321-820-1015, que es el Miss WhatsApp. Hoy es jueves 28 de mayo de este 2026. Y aquí estamos pues para acompañarlo. Buenos días, 6 de la mañana, 8 minutos.
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Es jueves, jueves de TVT Mix y los clásicos nos pertenecen. 6 de la mañana, 16 minutos, 6:16. Buenos días, ¿cómo amanecieron? ¿Cómo vamos? ¿Cómo están las calles de Cali? ¿Qué está pasando? Quiero que se reporten y que se activen en modo Mix Radio. Buenos días, buenos días.

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2: Ya son las 6 de la mañana, 19 minutos, 6:19. ¿Cómo amanecen? ¿Cómo están?
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2: Buenos días. Lemus, gracias por la información. Vea, él también ya nos ha informado sobre el accidente que hay en la autopista suroriental. Para los que apenas encienden el radio, la autopista suroriental, exactamente sentido sur-norte, sobre el puente de la 56 de la Guadalupe. Ese puente no está habilitado en este momento porque hay un accidente. Entonces, toca tener paciencia por la parte de abajo, o si usted puede coger vías alternas, muchísimo mejor, para que no vaya a aguantar ese trancón. Hoy hay muchas celebraciones, como todos los días. En Colombia, por lo menos, en lo que aparece por aquí, un día como hoy, 28 de mayo, es el Día Internacional de los Juegos Infantiles.
3: Bien, qué chévere, que la lleva, que el ponchado.
2: Todo lo que tenga que ver con calle.
3: Es Jamie.
2: Con ensuciarnos con todo.
3: Fútbol callejero, tapitas.
2: Dice también Día Internacional de Acción por la Salud de las Mujeres.
1: Bien.
2: Y uno de los más importantes, y es el Día Internacional de la Hamburguesa.
3: Uy, qué rico.
2: Los hamburgueses lovers. ¿Cómo están? Buenos días. Hoy el día perfecto. Si vos estás buscando una excusa para comerte una hamburguesa así deliciosa, porque no sé, de pronto estás a dieta, estás buscando el cuerpito de verano, lo que sea, hoy es día de decirle no a la dieta. Y sí, a una hamburguesa.
3: Total, y más que muchos restaurantes hacen combos y además que dos por uno para festejar este día, así que oportunidad.
2: Y restaurantes de hamburguesa es lo que sobra aquí en Cali.
3: Y nosotros la llevamos con la presión también. Porque
2: por favor. En
3: arroba Mix Radio Cali ya publicamos y queremos saber para ti cuál es el ingrediente que no le puede faltar a una hamburguesa. Tu primera arroba te debe una hamburguesa. Vayan ya mismo a etiquetar a esa primera persona que les aparezca allí en Instagram o en TikTok.
2: Métale presión.
3: Y de una vez.
2: Muy menos ganas de desayunar con hamburguesa, pero hasta ahora no creo que encuentre.
3: No creo.
2: Toca ver a una hamburguesa trasnochada.
3: O de pronto las hamburguesas de 24 horas, allí puede ser.
2: ¿A dónde?
3: En los restaurantes 24 horas, el de la M, puede ser. Ahí hasta okay. Desayunos y toda la vaina.
2: No, pero esa hora ya no hamburguesa, solo desayunos.
3: Ah, ok. Sí, buen punto.
2: El otro día fui y solo era. Dijo, ay no, solo son huevitos a esta hora. Y yo, ah, ok.
3: ¿Sabe dónde? Sí. En los restaurantes de colegios.
2: Ah, puede ser. Los kiosquitos de colegio.
3: Sí, total. Un domi ahí. ¿Qué colegio vende hamburguesa? Alce la mano.
2: Vea, dice por aquí, Rogero, dices que la carne.
3: Importante. Que sea doble.
2: Para mí, a mí me encantan los pepinillos. Y la la combinación entre lo agridulce de los pepinillos y el salado de la tocineta, Deli. No puede faltar. Uf.
3: A mí no me puede faltar la cebolla. Esa cebolla que la tiran en la plancha, la callejera, tran, ese cerro de cebolla y le aplican la salsa cápsula de tomate. Y eso huele delicioso, huele a kilómetros. No me puede faltar la cebolla.
2: La combinación con el quesito.
3: Uf, total.
2: 6 de la mañana, uy no, ya me dio hambre. 6 de la mañana, 23 minutos, entonces la pregunta es
3: ese ingrediente que no le puede faltar a una hamburguesa. Y además van a Instagram y a TikTok y el primer arroba mencionan a esa persona que le salga de primerito. Y esa persona le debe gastar una hamburguesa. Puede ser hoy, puede ser mañana, puede ser
2: pero
3: esa
2: la
3: semana.
2: Pero tiene que pagar.
3: Pero que sea también doble
2: que
3: carne.
2: Que cumpla.
3: Total.
2: 6 de la mañana, 24 minutos. 6, hey, buenos días.
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1: 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Vea, tenemos un Informix a esta hora. ¿Quién anda por aquí? Hola, Mix.
2: Buenos días.
3: Vean, y al frente de batallón, full trancón. Full trancón al frente del batallón, porque están arreglando la parte de la vía. Y aquí es un cuello de botella tremendo.
1: Bueno, por ese tipo de trancón me lo paso, porque es para el arreglo de la vía. Total. Pero sí, ya llevan tiempito en ese arreglo y ese pedacito ahí.

0: Es el trancón de tu vida, y más a esta hora por el tema de las rutas escolares.
1: La hora pico, uy, es complicada. En la tarde-noche también complicada.
0: Que por ahí pasa mucha ruta escolar.
1: Total, 6 de la mañana, 36 minutos y pilas, porque ya van 36 minutos del pico y placa en Cali. Hoy jueves, placas terminadas en 7 y 8 pilas. Hoy jueves, placas terminadas en 7 y 8.
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1: 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Buenos días, 6:46. A esta hora de la mañana, bienvenidos, bien pueda, pase, se acomoda, 321-820-1015. Si de pronto sos alguno de nuestros reporteros y nos pueden informar cómo está el tema de la autopista suroriental sentido sur-norte por los lados de la Guadalupe, la 56, que muchas gracias, nos informan si ya habilitaron el paso por el puente, si sigue el trancón o qué.
2: Por favor, ¿y cómo están las vías de Cali? Nos dijeron que calle Quinta con 86 aproximadamente hasta la 94 del semáforo de Meléndez de norte a sur. Está un poquito congestionado. Queremos saber cómo está la ciudad de Cali, cómo está la circunvalación, cómo está la calle Quinta, cómo está la nueva vía, Bicentenario. Mucho tráfico, poco tráfico, está chévere, está fluido. Salieron a protestar que de pronto faltaban reductores de velocidad como la vez pasada. Repórtense de una, 321-820-1015.
1: Hágale pues, Elvis dice, reportando saliendo del pueblo a Campestre, ¿cómo está esa zona? Esa zona de Juanchito. Ah, vea, ahí mandan foto, todavía sigue cerrado.
2: Uy,
1: el puente. Uy, eso va para largo. Porque ese accidente ahí está desde temprano. Mandaron la fotito del trancón, dice, está súper congestionada. Y muestra la parte de arriba del puente que sigue cerrado.
2: Trancón de la vida real, súbale un poquito al radio y se parcha con nosotros.
1: Pa vos, qué pena, sí. Va saliendo de tu casa, te informamos. El puente de la 56 de la Guadalupe, sentido sur-norte, está cerrado porque hay un accidente de un bus escolar, una moto y un automóvil. Entonces cerraron todo el puente y solamente el acceso. Pero si continuar hacia el norte es por la parte de abajo.
2: ¿Dónde está el semáforo?
1: Solo dos carriles. Entonces, por ende, la congestión a esta hora va a ser fuerte porque estamos en plena hora pico. Dice Bicentenario, fluido.
2: Mela, no he pasado por ahí, quiero pasar.
1: Vaya, es el borondito.
2: Un parchecito por ahí, no sé, para jamón día, comer chola o aguanta.
1: Epa.
2: Y la ensaya, ¿no? La estrena.
1: 6:48. Tenemos una pregunta para hoy porque estamos celebrando el Día de la Hamburguesa, el Día Internacional de la Hamburguesa. ¿Cuántos hamburgueses lovers andan por aquí hasta ahora?
2: Repórtense ya mismo porque tenemos una pregunta para ti. ¿Cuál es el ingrediente que no le puede faltar a una hamburguesa? Vaya ya mismo, arroba Mix Radio Cali en todas las redes sociales.
1: Uy, para mí la tocineta, pero la tocineta delgadita, tostadita, porque es que ahora no se están metiéndole unas tocinetas gruesas, raras.
2: Muy pesadas.
1: Sí, a mí me gusta la delgadita que ve como crocante.
2: Sí,
1: esa. O sea, la tocineta americana.
2: Uy, venga, no le puede faltar, ¿sabe? También la cebolla caramelizada. Uy, esa me encanta. Deli, y el queso cheddar tampoco le puede faltar. Es el que más me gusta a mí.
1: 321-820-1015, ¿quién anda por aquí? Hola, Mix.
3: Es importante aclarar que el puente de la 56 con autopista no está cerrado. Están dando paso, pero de manera lenta, porque el carro accidentado está en toda la mitad del puente, pero el puente no está cerrado.
1: Ah, okay, bueno, ya okay. Empezaron a dar vía, uy, sí, un pedacito por
2: sí,
1: lo menos.
2: Sí, un carril.
1: Sí, porque gracias por tu información, es que ahorita nos habían informado que sí estaba completamente cerrado.
2: No, y cuando no pasamos, antesito de la sede, faltando por ahí 10 para la sede, estaba cerrado.
1: Estaba cerrado.
2: Pero un guarda estaba abajo con, obviamente... cerrado, pero estaba pendiente. Entonces me imagino que él queda.
1: Ya habilitaron. 6:50. ¿Quién más? Hola, Mix.
4: Para la hamburguesa sí o sí tiene que ser modo pide, es especial, con queso y tocineta. Si no, baila.
1: Quesito y tocineta, no le puede faltar.
2: Por ley.
1: Sigan comentando en arroba Mix Radio Cali a través de Instagram. Buenos días, 6:50.
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1: ¿Sí te contaron? Mientras escuchas esto, hay 38 cuadrillas recuperando las vías de la ciudad.
2: Uf, ¿a lo bien?

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1: A las 7 de la mañana, 10 minutos, es momento de que salga bien informado porque llegó el momento de las 3 más del deporte.
2: Toda la información deportiva con Paulita Seas de Manizales del Alma. Paulita, buenos días.
3: Ey, ¿qué dice la people? ¿Cómo estamos? ¡Feliz jueves! ¿Cómo están ustedes, muchachos? ¡Buenos días!
1: Muy bien, Paulita.
2: Súper, gracias a Dios.
3: ¿Vos? Bueno, me alegra que estén muy bien. Hoy les traigo las 3 más del deporte con Paulita, sea para Mix Radio Cali. Primero, Independiente Santa Fe venció a Peñarol. Algo yo creo que un poquito histórico. Pero Platense, lastimosamente, no le ayudó. Eso quiere decir que Independiente Santa Fe se despide de la Libertadores. Sin embargo, pues acaba de asegurar su paso a los playoffs de la Copa Sudamericana. Por cierto, esta copa ya la ganó Santa Fe en el año 2015. ¿Será que irán por otra Copa Sudamericana? ¿Ustedes qué dicen? Segundo, 2 colombianos quedaron campeones nuevamente.
1: Me encanta.
3: Daniel Muñoz y Jefferson Lerma, campeones con el Crystal Palace. Este es el primer título internacional de este equipo en toda la historia. Y nuestros colombianos también hacen historia. Entraron en la selecta lista de futbolistas cafeteros campeones en competiciones en la UEFA. Tercero, hoy juega el América de Cali por Copa Sudamericana contra el Macará en el Estadio Olímpico Pascual Guerrero a las 7:30 de la noche. Partido que, muchachos, sí o sí hay que ganarlo. Recordemos pues de que América se encuentra en la segunda posición con 8 puntos y en la posición número 1 el Macará. Que aparte, hay que ganarlo, juegan en casa, necesitan el resultado para asegurar, así que toda la fuerza y toda la fe para que la mechita, mejor dicho, clasifique a la siguiente ronda de la Conmebol Sudamericana. Estas fueron las 3 más del deporte para Mix Radio Cali con Paulita Sea.
1: Gracias, Paulita, por toda tu información. Vea, las ñapitas, ayer se jugaron partidos de por Copa Colombia y Llaneros enfrentó a Boyacá Chico, donde la victoria la tuvo Llaneros 1-0.
2: Y mañapita, la imagen que es tendencia en redes sociales y es la llegada del astro brasileño a su concentración con la selección de Brasil, y estoy hablando de Neymar. Llegó en su helicóptero privado valorado en unos 10 millones de dólares a la concentración de su selección. Si quieren ver el video, ahí está en arroba Mix Radio Cali, vaya, véalo. El entrenamiento de la selección Brasil ya está a tono para colocarse obviamente de frente con lo que será el Mundial 2026 con la selección de Brasil.
1: 7 de la mañana, 13 minutos. Estas fueron las 3 más del deporte. Buenos días.
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clásico como estos, una canción actual, una bachata que vas a querer, que vas a pedir, decinos ya mismo en nota de voz. Nota de voz al 321-820-1015. ¿Con qué canción quieres arrancar el día? ¿Con qué canción vos decís, buff, esta me sube las vibes para arrancar mi día como tiene que ser en modo Mix Radio? Ya sabes, pues, nota de voz 321-820-1015. ¿Qué canción quieres para arrancar el día? Buenos días.

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1: Mix. 7:23 a.m. Vea, ya nos informaron nuestro reportero de confianza, Galvis.
2: Muy bien.
1: Miguel Galvis, que es de nuestros mejores elementos.
2: En las calles. Activo siempre.
1: Nos mandó viejito y todo. Ya habilitaron el puente de la 56, de la Guadalupe, ya.
2: Muy bien.
1: Pero el de lo de tráfico que se ve ahí, todo lo que va represado. Pero ya lo habilitaron. Es que ese accidente fue temprano.
2: Sí, total.
1: Sí, antes de las 6 que pasamos por ahí ya estaba y ya se veía que habían recogido a la gente.
2: Importante.
1: ¿Desde qué hora habría sido?
2: Y desde temprano también estamos tirando rostro a través de Kid Mix Radio Cali. Ingresa ya mismo Mix Radio Cali o nos colocas en el 321-820-1015 la palabra cámara.
1: Ajá.
2: Escribes cámara y nosotros enviamos el link para que te envíe directo a la transmisión de Kid y nos chequee. ¿Qué tal el flow de hoy?
1: Nos podemos pillar las carátulas. Estamos bellos.
2: Sí.
1: Hacemos lo que podemos.
2: Karen Martínez se vino de...
1: De rosadito.
2: Rosadito o de rosa, como dicen los niños.
1: Pues soy tiernita.
2: Muy bien. Yo me vine de black, muy básico. Todo black, todo negro. Estamos bien. Gafitas, obviamente, para las luces.
1: Es momento... Ay, verdad, yo no me he puesto las mías. Es momento de saber... ¿Con qué canción quieren arrancar el día? Nota de voz, 321-820-1015. Hola, Mix.
2: Buenos días.
3: Hola, Mix. Pongan, por favor, Dream Girl de Rauw Alejandro. Esa me da todas las buenas vibras para empezar el día.
1: Ella necesita las buenas vibras para arrancar el día. Y aquí en Mix Radio, obviamente, las tenemos. Esa canción es bastante chanchual.
2: Sí.
1: Unos movimientos... Dream... Para una pausa activa.
2: Sabroso. Y para iniciar el día con todos los poderes.
1: Haga el movimiento ahí, pues.
2: Véalo.
1: Haga el gusanito.
2: Ay, mi cintura.
1: Buenos días, 7:25 a.m.

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1: Mix. 7:37. Buenos días, ¿cómo amaneces? ¿Para dónde vas? ¿Ya llegaste a tu lugar de destino? ¿Cómo te fue con el tráfico? Espero que hayas salido muy bien de casa, que hayas llegado muy bien a tu lugar de destino, que si fue a entrenar, que si fue a hacer alguna diligencia, que si fue a llevar a los chiquitines al colegio, que si fuiste a la universidad, que si te vas de paseo en ese momento cogiste carretera, qué envidia. 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
1: 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Bueno, hoy es el Día Internacional de la Hamburguesa.
2: Sabroso.
1: Lo leemos. Para ustedes, ¿cuál es ese ingrediente que vos decís, buff, si no es con esto, no me la como? Pero primero, vea, Galvin me acordó de algo. Vamos a hacer algo. Un ritual de fuera pereza, por favor. A esta hora...
2: ¿Necesario?
1: Es necesario. Usted llega y se estira, fuera pereza, fuera pereza, fuera pereza, fuera pereza, fuera pereza. ¡Ah!
2: Y fuera pereza.
1: Pero tiene que ir con el grito, grite.
2: Ok. ¡Ah! Ok.
1: Y ya se le va la pereza.
2: Muchas gracias. Una estiradita, chévere.
1: ¿Qué dicen por aquí? 321-820-1015. O sea, ese ingrediente que vos digas, uy, no, mi hamburguesa es eso y tiene que llevar esto.
2: Por favor. A través de redes sociales, arroba Mix Radio Cali, ¿cuál es ese ingrediente? Y etiqueta el primer arroba para que te gaste una hamburguesa doble carne. Un abrazo para Diana Herrera Salazar, que dice la cebolla, fundamental. Diana es de las mías. César Díaz dice, obviamente, la carne. Steven Pozo dice, el pan, pero tipo brioche. ¿Vio?
1: Ah, o sea, los modernitos. Creo que son como con una capa de pan. De papa.
2: Ok, o los artesanales. Uy,
1: no, re suavecitos.
2: Deli.
1: Bueno, por aquí dice que también que el pan, porque es que sabes que también he visto las hamburguesas envueltas como en lechuga.
2: Esa no
1: es. O sea, la fit. Le quitan completamente el pan y es como con una lechuguita. La meten ahí como en una. No, no es una lechuga, ¿cómo se llama eso?
2: ¿Como batavia?
1: No. Bueno, creo que sí, lechuga.
2: Puede ser de pronto.
1: No, sí, la lechuga que es la lisita.
2: Sí, la batavia.
1: Esa. No, eso es. Batavia,
2: ah,
1: no es, okay, repollo.
2: La lechuga normalita.
1: Lechuga normalita.
2: Ah, ok.
1: Esa. Envuelta. O sea, en vez de pan, la envuelven en jabón.
2: Pero
1: más.
2: Varias veces, porque eso es súper delgadito.
1: Sí, varias. Ajá.
2: Varias vueltas.
1: La carnita y las cositas y sin salsas, para que sea una hamburguesa fit. ¿Está viendo?
2: No creo tan fit.
1: ¿Qué dicen por aquí? Hola, Mix, buenos días.
3: Buenos días, Mix. Buenos días, Mix. Lo que no puede faltar en una hamburguesa, la cebolla caramelizada. Uy, nunca puede faltar. Y la tocineta.
1: Uy, la tocineta, pero la tocineta americana. A mí no me engañen con esa tocineta que es como gruesa. O sea, que parece un jamón.
2: Esa es rica también.
1: No, la rica es la delgadita, la tostadita. Dice, sé que a algunos no les gusta, pero la salsa de piña. Jennifer, bojo de las mías. A mí todo me gusta con salsa de piña.
2: Sí,
1: yo soy fan de la salsa de piña, sí, a todo.
2: La salsita de piña más excluida. Todas, pero sin piña.
1: Sin piña, no, trátame. No. A mí sí, como salsa todavía de piña lo que marca.
2: Todas, pero sin piña.
1: Rusia en salsa de piña.
2: No, Diana dice a través de arroba Mix Radio Cali, algo que no le puede faltar a la hamburguesa y es los maicitos. Como encima del queso, me imagino.
1: Los maicitos, está bien.
2: Deli,
1: es de sus cosas favoritas. ¿Quién más por aquí? Hola, Mix.
4: Dios, Mix, no puede faltar las salsas. La salsa, y ojalá le den uno salsa libre, o no echarle salsa en cada mordida.
2: Bien.
4: Solo salsa tarta y salsa de ajo.
1: Rusia en salsa, amor.
2: Pura salsa lo que hay.
1: Hombre, ah, no. Dice, buenos días, una buena tocineta de buena calidad. Epa, Andrés me entendió. La tocineta de buena calidad, por favor.
2: Anderson Bolaños dice, algo que no le puede faltar a la hamburguesa es el acompañamiento, las papitas. En combo, bien. Me gustan las papitas rústicas.
1: En combito.
2: Bien, y con una buena salsa de la casa, dura.
1: ¿Quién más por aquí?
0: Oiga, fuera pereza. Ah, el mejor ingrediente en una hamburguesa, sin duda, la piña. La piña.
1: ¿Viste? La piñita no puede faltar. Ahí está, pues sigan comentando, arroba Mix Radio Cali. Ya son las 7 de la mañana, 43 minutos. Buenos días, buenos días, buenos días.

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1: Buenos días. 8:03 a.m. Bienvenidos. Aquí está el podcast de Mix, aquí nadie responde. Estamos en vivo por nuestro canal de Kick, mi gente. Si aún no has descargado Kick, descárguelo. Igual tampoco necesitas descargarlo para verlo. Si necesitas el link, me escribís la palabra cámara. La palabra cámara a través del WhatsApp de Mix 321-820-1015, que yo te lo voy a enviar para que te conectes con nosotros. Ya estamos tirando rostros de muy temprano con Karen Martínez y el Deris de la gente. Y bueno, en este momento me uno yo porque a pocos minutos de que arranque el Toxic capítulo de este jueves.
2: ¿Qué más, galleguito? ¿Cómo amaneces?
1: Todo bien, estamos
2: ricos. ¿Sabrosito?
1: Sí.
2: ¿Desayunó?
1: Sí.
2: ¿Se lavó ese chéchere?
1: Siempre, 24-7 mantiene clean.
2: Lavadito.
1: Mantiene clean, oloroso.
2: Me encanta.
1: A rico. Si quiere comprobar, me avisa.
2: Ay, no, gracias.
1: Así que bueno, vamos a pasarla muy bien.
2: Te creo.
1: Bueno, está bien. Es que yo creo que desde que abro la puerta se siente el olor, el aroma, el fogaje de olor a delicioso.
2: Está bien.
1: Bueno, toda la gente que está conectando con nosotros, bienvenidos. Estamos ahí en Kick, ya lo saben. Kick Mix Radio Cali es nuestro Kick, o si no, a través de mixradio.co. Venimos con historia, mi gente, pero eso será después de...
2: ¿Cuántos minutos?
1: De una canción.
2: Ahí ya está, ya le digo dónde.
1: Listo, exactamente en 3 minutos.
2: Dios mío.
1: 50 segundos.
2: Está bien.
1: Hoy jueves de TVT vamos a recordar.
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1: 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Nuestro link de transmisión para que nos vean y también opinen a través de Kick Mix Radio Cali y a través de mixradio.co. 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Y si quizás entra a otra sala de otra ciudad, pues va y busca Cali. Busca Cali.
2: Mix Radio Cali.
1: Busca Cali, aquí aparecemos los dos.
2: Breve.
1: ¿Sí o qué?
2: Ya está.
1: Bueno, ¿vamos a escuchar la historia o qué?
2: Sí, antes les recomiendo, les recuerdo que su historia puede ser escuchada a través de el Miss WhatsApp 321-820-1015. Ustedes graban un audio de máximo 2 minutos donde nos cuentan, nos exponen su historia, la situación que están viviendo y, importante, no digan nombres.
1: Exacto.
2: No digan nombres porque nosotros aquí cambiamos tu voz para hacer o para ocultar tu identidad y que nadie sepa exactamente quién es la persona que están viendo la historia. Y así, pues esperas a que la pasemos y escuchas los comentarios, opiniones, recomendaciones o consejos de la gente.
1: Vamos a escucharla de una vez. Aquí está una historia de la vida real en el Toxic capítulo de Mix Radio.
2: Suéltala.
3: Hola Mix, buenos días. Mix, bueno, yo paso por acá a contarles mi historia. Quiero que me ayuden a ver qué hago, qué hacer. Bueno, pues les cuento que yo hace poco me gradué, pero pues gracias a Dios en donde hice las prácticas de mercado, yo pues aquí mismo también empecé a trabajar, ¿cierto? Entonces, resulta que bueno, yo súper emocionada con mi trabajo, con todo. Y resulta que mi jefe me empezó a pretender, pero pues la verdad, él a mí siempre me parecía muy bonito, pero pues él tiene su pareja, él tiene su esposa, porque pues obviamente es mayor. Sin embargo, pues yo nunca nada, siempre respeté hasta que él me empezó como a tirarme los comentarios, como que yo tan linda, que una cosa, que otro. Obviamente él un día me dijo como que, ay, yo quiero felicitarte por tu trabajo, me invitó a comer, salimos.
2: No.
3: Después de eso nos tomamos al Quito.
2: No.
3: Y pues ya me fue a llevar a la casa, y luego se me acercó, me dio un beso. De ahí para allá pues una cosa llevó a la otra en otra salida, ¿no? Ese día.
1: Ay, ay, ay.
3: Y yo pues me enamoré. Yo me enamoré de él. Él pues obviamente me busca solamente cuando pues quiere, porque pues tiene su esposa, yo sé que él no la va a dejar, y yo una harta no sé qué hacer.
2: No, amiga, yo siempre les he dicho, la nómina no.
1: Se enamoró del jefe, mi gente, se enamoró del jefe. Venga, yo siento que ahorita, desde hace, bueno, eso ya viene regulado hace mucho tiempo, pero desde hace algunos días para acá, el tema de relaciones laborales se ha vuelto complejo en nuestro país. Se ha vuelto complejo. En el caso de ella, pues sintió atracción por su jefe, ¿no?
2: Normal. Sí, fue algo consensuado. Él le propuso, ella aceptó.
1: Ella quiso ser la moza.
2: Y embalada.
1: Él mantiene su familia. Y bueno, no sabe qué hacer.
2: Amiga, ¿cómo es que no sabe qué hacer? Chao. Ahí no es, no busques oportunidad de nada.
1: Ella no quiere quedar sin trabajo, no quiere quedar sin chamba. El tema, la calle, como dirían por ahí,
2: la calle está dura. Pero amiga, eso lo hubiera pensado antes de meterse ahí.
1: La calle está dura.
2: No. Y te va a enamorarse.
1: Aconsejen a esta señorita, a esta alma de Dios, está encrucijada, se metió en un terreno donde no pudo navegar. Entonces, que lleguen sus audios, mi gente, 321-820-1015, que le van a decir a nuestra amiga que contó la historia
2: en
1: que
2: la nómina, no.
1: Se metió en la nómina, se metió con el jefe.
4: Hola, Mix.
2: Hola.
4: La muchacha quedó de hermosa. Ay, ¿qué?
2: Ay, amiga.
1: Muy duro.
2: Olvídese de ese hombre. Ya, meta en la cara. Es su jefe, su jefe.
1: Yo le aconsejo que
2: hágalo laboral y ya, chao.
1: Empieza a mandar hojas de vida.
5: Buenos días, mis. Alias La Cachaloa. Se mete con el man y resulta que ya la confundía. La Cachaloa, le dicen.
1: Ay, La Cachaloa. Ay, bien, bien.
2: Pero, ¿y por qué va a quedar sin trabajo?
1: Esa que quita maridos. Porque va a ser difícil.
2: Ah, bueno, por la situación que va a ser difícil, pero no la puede echar por eso. Nos vamos los dos.
1: O si no, le di que se temita.
6: Tengo un jefe de miel.
1: Opiniones al WhatsApp 321-820-1015.
7: La conclusión es que ella viene de mamar.
1: No la bese, pero bueno, ahí no. Ahí no aplica porque ella está sola, ¿no?
2: Ella está solita.
1: Ella está sola. Más bien el pana viene de...
2: Él viene de triqui triqui, no lo ves.
1: Viene de...
7: No, pero esta muchacha, ¿qué? El marrano le llegó en bandeja, relleno, ya asadito, ya todo. Y ella se enamora. No, no, no. O sea, ahí es donde yo digo que la mujer no es tan inteligente como ella se cree que es.
1: No, yo sí creo que sean inteligentes.
7: No le digo.
1: Yo creo que ahí le metió corazón, ahí es donde pecó.
2: Sí, es que ese es lo complejo. Pero
8: muy, pero no. Muy, pero muy buenos días, Miss. La mejor. Vea, mi amor. Cuando uno es la moza,
1: usted ha sido moza, enamora, ¿cierto?
8: Uno pierde. ¿Por qué?
1: ¿Por qué?
8: Porque los hombres, normalmente 100% de los hombres, uno deja a la mujer, los otros no dejan a la mujer, no dejan a la mujer del proceso, mi amor.
2: De 10 hombres solo uno lo deja.
8: Mi amor, véase las frutinoveras, por Dios. ¿No es que siempre pierden las fruticas mocitas? No, amor, quiérase. Claro, la buscas cuando quiere ñanga ñanga y después, adiós, baby, el que comió aquí en este plato ya no vuelve a comer, amor. No, mami, quiérase, consigue un hombre que sea solo suyo, bombón de chocolate. Por Dios, estamos en el 2026, mi amor. Ay, ya no somos mozas. Mira, no, mejor, no, de la mejor.
2: Dios mío.
1: Pana, pregunta.
2: Mis tímpanos.
1: ¿Usted qué desayuna? A lo bien.
2: Que nos dé la receta, por favor.
1: Ella hace una mezcla entre Red Bull, café cargado y muchas bebidas energizantes.
2: De todo. Venga, yo siempre les he dicho, o sea, en la nómina no, ni compañero, ni mucho menos jefe. No, amiga, no, ahí no es. Tanto hombre por fuera. ¿Y vos en la nómina incluida?
1: Tanto, ni tanto.
2: No, hombre.
1: Estamos escasos, Karen.
2: No, ¿cuál es?
1: Karen, estamos escasos.
2: No, hombre.
1: Estos caramelitos de difícil. Somos como los de Panini.
2: No, no, no te dejes enredar, mentira. No te dejes enredar de tus compañeros de trabajo.
9: Hola, mis buenos días. Como ella misma dijo, las mujeres le gustan complicarse, porque no esperan a que los manes ya terminen su relación, que ya hayan cerrado todos los ciclos, que ya hayan superado a la hija, a la suegra, a la mamá, a la hermana, a la tía, y mejor dicho, ahí sí ya métanse de cabeza. Pero eso ni siquiera es lo más importante ahí. Ahí lo más importante es lo que la otra loca le está diciendo, que si no es para ella, entonces no es para nadie. No. Y entonces, ¿qué pasa si el día de mañana...?
1: No, ese me mandó... Es que mandó muchos.
2: Hola, buenos días. Ahí aparece la fechita abajo.
9: Día, chat. Tarra pa' esa mujer, y aprovechando hoy que jueves, chatarra pa' Karen también. Mujer no es gente, mujer no es familia. O le dice moza, no salga de ahí, hermana, vaya a buscar un empleo, vaya a buscar a vender tintos, a vender bonais, y tiene en la calle, a ver si así recapacita un poco, daña hogares.
1: Esta es la versión masculina de la tía.
2: Oigan a este.
1: Recapacita.
2: Oigan a este.
10: Hola, Mix. Bueno, esas historias son más que comunes.
2: ¿Verdad?
10: Sal de ahí, no te van a... Mejor dicho, no le van a quitar la esposa a tu lugar por ti. Jamás.
2: Siento que ya lo pasaste.
1: ¿Qué?
2: Ella.
1: Sí.
2: Digo, esas historias son más comunes de lo que creemos.
1: ¿Sentís que ella tiene como un pasado jefecístico?
2: Sí.
11: Buenos días, Mix. Ya no somos mozas. Vea, tanto hombre en el mundo y usted meterse con el jefe.
1: Amiga,
11: pero no el jefe soltero, sino el jefe con mujer. No, chica, sal de ahí, es que ella ni quería estar aquí en el Toxicapito. Ella ya debería saber cuál es la decisión. Que le pregunte a ChatGPT, ChatGPT le va a decir que no, que ahí no.
2: No lo mande para ChatGPT porque para abajo somos nosotros.
1: Karen, ya no somos mozas.
2: Ya no somos mozas, ya no somos mozas.
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0: del Toxic Capítulo. Recuerda que estamos en vivo por Kick. Por TikTok por estos días no estamos. Bueno, nos conectamos de vez en cuando desde el teléfono. Así que si querés el enlace para que nos veas en vivo, envíame la palabra cámara al WhatsApp de Mix 321-820-1015. La palabra cámara, que te va a enviar el link para que te conectes con nosotros, opines ahí. Y va a todas nuestras reacciones del Toxic Capítulo de Mix Radio hoy jueves, mi gente. Esta canción podría ser la canción de la historia del día de hoy. Ahí habla de un acoso laboral, ¿no? Pero pues trasladémoslo a otra situación.
1: Vea, la historia de hoy nos cuenta una nena lo siguiente. Ajá. Que en su trabajo, su jefe le empezó como a tirar los wum, wum, ¿cierto?
0: Sí, sí, sí.
1: Y ella no le había querido copiar porque el man es casado, pero que a ella le gusta. Pero en una de esas, el man le dijo, ay, ve que tu labor está muy bien, no sé qué, ta, ta, ta. Para felicitarte, como que había pasado algo bueno en la empresa, la invitó a comer y salieron los dos solos. Error.
0: Error.
1: Error, amiga.
0: Vinito va,
1: Vinito viene
0: y trin.
1: Se prendieron toda la vuelta, pasaron cosas.
0: Se prendieron y ella se prendió de
1: y
0: esa.
1: Y ella se prendió.
0: Se prendió de esa.
1: Él quería mojar su rata.
0: Y el man... efectivamente, ejerció su fuerza de jefe y la mojó.
1: Epa. Entonces, pues ella ya le metió corazón. Le metió corazón, que entonces ya no ha pasado una sola vez, sino varias veces. Y que pues ella no sabe qué hacer porque se enamoró.
0: Se enamoró nuestra amiga. Así que bueno, básicamente esa es la historia. Ustedes a esta hora, pues comentan a través del WhatsApp 321-820-1015 y opinan de la historia del día de hoy. ¿Qué consejo le darían a nuestra amiga? 321-820-1015 en el WhatsApp de Mix Radio.
2: Nada, que se ubique tiempo y espacio. Ella andaba buscando un trabajo y pues creo que está bien grande para que sepa de que si el jefe busca, sabe que busca. No hay amor, que amor.
0: Ok. Gracias por tu opinión.
3: Buenos días, mi. No, mami, ahí no es. Analice que ahí no es. Quiero escuchar a Karen decir lo mismo. Pues chatarra, paja vieja.
1: ¿Usted quiere que yo le mande?
3: Tiene familia, tiene hijos, chatarra.
0: Karen, que diga.
1: ¿Usted quiere que yo le mande chatarra, paja mujer?
0: Sí.
1: No.
0: Ah, uy.
1: No, pues la estoy aconsejando y que salga ahí, pero no le va a mandar chatarra.
0: Mándale chatarra.
1: ¿Pero y por qué?
0: Se lo merece.
1: No, pues ya cometió un error, pero no le va a mandar chatarra.
4: Hola,
1: chatarra para el jefe.
4: Buenos días, Karencita. Hola, buenos días, Galleguito. Ah, bueno. Saludo especial para ti. Mi niña. Por donde sea que lo mires, perdiste. Lo único que debes hacer es lo que tú sabes que hay que hacer, pero no te sientes capaz. Da el paso. Recoge tu dignidad que está por el piso. Y te lo digo en serio, dedícate a buscar trabajo, en serio, y sal de allí. Ese hombre no te conviene, ese hombre no trae nada bueno para ti. Entonces, yo sé que no es fácil, es muy complicado, pero hay que tomar la decisión, decidir bajar la pendejada y para afuera. Corte eso de raíz porque no trae nada bueno, solo trae pérdidas y daños.
1: ¿Viste?
0: Desde la experiencia.
1: No,
0: un
1: amiga,
0: buen consejo. Buenas.
1: Complejo.
5: Pues reina, le tocó desenamorarse porque primero uno con la nómina no se mete.
1: ¿Viste?
5: Y como ella fue tan bobita y se metió con la nómina para rematarse, enamora sola. No, linda. Nada que ver. Eso no es muy gángster de tu parte.
0: Me encantó el comentario de nuestra amiga.
1: Amigas, entendamos, con la nómina no.
0: Con
1: ni
0: la
1: compañero,
0: nómina, no.
1: Ni mucho menos superiores, nada, qué pereza. Eso nunca termina bien, nunca.
0: De pronto de otra área.
1: No, tampoco.
0: De contabilidad.
1: Gallego, no le hagan caso a Gallego.
0: De la nómina.
1: No, mentira.
0: Fuerza
1: con nada de ahí.
6: Háblame de Gallego, háblame de Tirador Martínez.
0: ¿Cómo?
6: Mujer.
1: Ventilador.
6: Mujer de proceso nunca se deja. O sea, ya es la moza, mami, ya bailas. La moza nunca se coge en serio. Con la moza nunca hay algo serio.
1: Yo conocí a mozas.
6: Más bien sí. Vaya buscando trabajo, va a meter hojas de ella por computrabajo a ver qué hace.
0: o de las Minerva, de esas azulitas.
1: ¿Eso es usar?
0: Claro, en estos días vi, aquí muy cerca hay como una empresa de...
1: ¿De empleo?
0: De seguridad privada. Yo vi un pana.
1: Y venía llegando con la
0: tarjeta. No, venía como con una bolsa transparente y le vi la hoja azul.
1: Sí.
0: Sí, eso todavía se usa.
7: Buenos días, Miss.
1: Buenos días.
7: Es complicado. Complicado, porque es que también están en el mismo lado trabajando, es el jefe. ¿Cómo se le ocurrió a ella también hacer una cosa de esa? No.
0: Que no, que definitivamente no. Más opiniones, últimas reacciones. ¿Por qué el jefe?
1: Él fue el que empezó.
0: Quiso darle rienda a una fantasía.
1: No, tráteme seria.
8: Hola, Karen, buenos días. No,
1: buenos
8: Karen,
1: días.
8: Esa muchacha no vale la pena porque pues, igualmente uno tiene que respetar. Y uno sabe que tiene su pareja y tiene que respetar.
1: El de la pareja, él tenía que respetar a su esposa también.
0: Ella también sabía que él tenía esposa y se metió de moza.
1: Listo, sí, ella también, pero la responsabilidad también es de él, es el casado.
0: Pero no todo
1: casado
0: es
1: casado y jefe atrevido.
0: No todo es man.
1: No chatarra para ese tipo de jefes.
0: Eso es 50
1: gas,
0: y 50.
1: Gas ese equipo.
9: Buenos días, Miss. No, esa hembra, sinceramente, complicado. Pero entonces, ya sepan, ¿no? Acá tengo una arenita para subir a un tercer piso. Que le digan a ella, pues, para que... Que salga allá y venga a camellar conmigo.
0: Vea, ahí tiene camello, amiga.
1: Ay, amiga, camello sí hay.
0: Vea,
1: si camello sí hay. Si por camello no es.
0: Si quiere volverse fit, este pana la invita a que trabaje a punta de subir unas cosillas.
10: Buenos días, Mitch. No, pues, ¿qué le digo a la muchacha? Que se quede ahí y aproveche el momento. Aproveche el gangazo que le está dando el jefe y.
1: No, eso no va a ser sano. Eso no va a ser sano, ¿qué parece? Y vos tenerte que ganar tus cosas trabajando solamente porque tenés chantajeado a tu jefe de que si no lo sapias, no, tráteme seria. Gajes son jefes.
11: Ya para mí, mi opinión del caso de hoy. Ay, no mami, empieza a meter hojas de vida por otro lado. Porque la mujer no la va a dejar. Y como usted dice, solo la tiene
1: para
11: sus caprichitos.
1: Y a mí
11: y usted ya le está metiendo corazón a la cosa, mami, entonces hágala. Hágala bien larga. Va mandando Javier por otro lado.
1: Uy, yo
11: y
1: sí.
11: Trate de evitar a un jefe porque si no, mami, se va a enamorar sola, linda. Sola. Hasta luego.
0: Bye. Última reacción.
1: Me parece que ya se enamoró, pero sí tiene que salir de ahí. Que no haga caso de eso.
12: Buena. Bueno, chatarra para ella, chatarra para Gallego.
0: ¿Por qué para mí?
1: Chatarra para Gallego, por estar aprobando ese tipo de jefes.
13: Hey, Mix, el man viene de lamer, no lo bese, no lo bese. Viene de lamer, no lo bese, no lo bese. Yo no entiendo cuál es el problema de esa vieja, si ella sabía que era la moza siempre, desde el principio. Si el man le hubiera mentido, bueno, le valgo la pena la confusión. Nada, mami, nada. No quiera cambiar su lugar, porque si después usted pasa a ser la oficial, el de moza queda activo.
1: Deja el puesto de moza libre.
13: Bueno, sigue haciendo la moza y relajada, disfrute eso y después busca un man serio. Adiós, pues.
1: Adiós. Solamente hay un...
0: ¿Vos
1: no, chatarra para los jefes.
0: ¿Vos cómo me verías de jefe?
1: ¿Si haces eso?
0: No, vos cómo me verías si tú.
1: Ah, no,
0: jefe
1: parchado. Pero no te vas a meter con la nómina, Gallego.
0: ¿Vos creerías que yo me metería con la nómina?
1: Sí.
0: No me den una jefatura.
14: Chatarra para Gallego, chatarra para Juan Manuel, sí. Que está echando solo la culpa a la muchacha.
1: Sí, es
14: aquí
1: verdad.
14: Aquí seis culpables son los dos. Él por insinuoso, sabiendo que tenía pareja, por atrevido. Y ella por bobita, porque uno con la papa que lo alimenta, uno no juega. Ahí la que sale perdiendo es ella.
0: Vea, a mí la mujer que me vuelva a mandar chatarra o el pana que vuelva a mandar chatarra, el que no me vuelva a saludar, ya sabe. No estoy copiando de nada. Sintiendo un vacío sin mía.
15: Un vacío sin mía.
0: ¿Qué dice la gente?
16: A mí, buenos días.
1: Buenos días.
16: Navarro, jefe. Y como es, ella cree que es la primera que va conmigo. Háblale, mano.
1: Ya roto esa nómina. Uy, no, gas.
0: Ven. Por aquí me están suplicando que ponga un audio.
1: A ver.
0: Vea, si me mandan chatarra, ya sabe.
15: Buenos días. Harta chatarra y amor para Gallego. ¿Cómo amanecen, cariñita, mi amor hermosa? Buenos días a todos.
1: Belleza, pues nada, buenos días.
15: Eres la hermosa. O sea, es que pana, si entra, ya sabes que ahí no es pa' que te metí, ya te enamoras. O sea, sos como a huevarda. Entonces realmente, o sea, mami, ubícate. No, déjelo, no lo escriba, busque otro. Y si ahí se compromete el sueldo, el trabajo, es que no les digo, es que son troilas. Bueno, mami, cambia ahí de marido, deje ese marido ajeno allá en su casa, cansona.
1: Que consiga
15: bueno,
1: otra
15: moza. Harta platica en abundancia para todos. Amén. Que me les caiga mucha, que me les rinde y les duplique. Un beso, bendiciones.
1: Mándame. Gracias, belleza.
0: Enviando un girito, pues.
1: No, pa' vos chatarra.
17: Rojos días.
0: Sí,
17: la
0: señor.
17: Buena la mecha. Madrecita.
1: Padrecito, buenos días.
17: ¿Cómo no, yo me cuadro.
1: Cuadra. Metió freno en mano.
17: Dios hizo a la mujer y es lo más rico del mundo. Ya, la mujer no es gente. Uy, no, qué tristeza. Aguante, se pega presidente, Dios me lo bendiga.
1: Mujer no es gente, güey, que dijo bono, gente.
18: Hey, buenos días. Chatarra pa' Karen.
0: Sí,
18: la embarró la muchacha.
1: Los
18: tiene
1: dos.
18: Tiene que sacar la hoja de vida para otro lado. Bendiciones.
1: Solo ella no, respétela.
0: Buenas.
19: Buenos días, mil. El hombre propone y la mujer dispone. Sí. Ella está acostumbrada a hacerla. Para ella eso es normal. Hay que darle durito.

0: reacción, mi gente, llegamos a una conclusión. Buenas.
1: Chatarra para Karen.
0: Sí.
2: ¿Y ahí ya? Está. ¿Esa fue tu opinión?
0: Esa fue la opinión. La conclusión de hoy, mi gente, el jefe no es el culpable de todo.
2: ¿Qué?
0: No es el culpable de todo.
2: Gallego. Ella el 80% es culpable.
0: Ella sabía que tenía una relación y así quiso acceder.
2: Gallego, el 80% es culpable él y el 20% ella. No,
0: 50-50.
2: Atrevido.
0: Así como quieren los princesos. 50-50.
2: No, chatarra pa' jefes.
0: 8:33. Pero vení, vos tenés como un trauma con un jefe. ¿Tuviste un jefe que te...
2: Jamás en la vida. Y que me atraviese el primero.
0: ¿Los sapias?
2: Sí.
0: ¿Pantallas y para la mujer?
2: Pantallas y para la mujer y para gerencia y para recursos humanos.
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1: Sirvete otro. Vamos a ver.

0: le das a esta canción de Silvestre? Oh, silvestrista Karen Martínez.
1: 10.
0: Es buena, ¿no? Además, escuchamos un Silvestre incursionando en un ritmo diferente a lo que es el vallenato, bachata con turizo. Se llama El Pacto. Suena muy bien aquí en Mix Radio en Cali. Aquí estamos acompañándolos desde la cabina VIP de Mix Radio en Cali para todo el mundo. Venga, ahí en nuestro Instagram les dejamos también el link de nuestra transmisión en vivo. Ahí en las historias, ahí les dejamos para que ustedes ingresen. O si no, si me lo quieren solicitar a través del WhatsApp, envíame la palabra cámara, la palabra enlace, alguna de las dos, cámara o enlace, para mandarte el link para que nos veas en vivo, mi gente. Ya eso es radio y televisión a la vez.
1: Al mismo tiempo.
0: Al mismo tiempo, tirando rostro, tirando la gaña. Y pasándola bien. Ven. Abrazos y todos y saludos para todos los que están reportando fuera de la ciudad y fuera del país. Veo mucha gente en otros países votando ya. Esta semana han estado votando.
1: Activos.
0: Tengo un pana que está en España y ya ahí le vi la foto del certificado electoral. Que ya empezaron a votar en otros países. Y bueno, este fin de semana hay que salir a votar, mi gente, por el candidato que usted se siente identificado.
1: Es verdad.
0: Ahí está. Ve, Karen, hoy es un día sabroso, ¿no?
1: Riquísimo.
0: A ver.
1: Hoy es el Día Internacional de la Hamburguesa.
0: ¡Qué rico!
1: Pa' vos que te gusta la hamburguesa, pero que te cuidís mucho de ella, porque decís, no, venga, todo el mundo le echa la culpa a la hamburguesa, pobrecita.
0: En estos días Juanpa daba una explicación certera, hablando positivamente de la hamburguesa, porque es una comida que tiene
1: proteína, verduras.
0: Sí, exacto, carne. Ya los elementos que tú le combines quizás no puedan ir positivamente para tu dieta.
1: Claro, si usted la quiere rusa en salsas,
0: ahí sí se aumenta muchas calorías.
1: Pero, pues bueno, hoy es el Día Internacional, hoy se vale pecar con una hamburguesa.
0: ¿Se vale desayunar con una hamburguesa?
1: Uy, qué rico. Uy, pues has desayunado la hamburguesa que uno deja un sobradito en la nevera.
0: No, o sea, a mí me gusta, yo sé que mucha gente le gusta comerse la hamburguesa trasnochada.
1: Y yo pero no la calienten.
0: No, o sea, que la comen fría. No, parce, no me da.
1: ¿No?
0: No, no.
1: Uy,
0: no.
1: Es muy rica.
0: No me da. He intentado darle la oportunidad de comérmela así recién en el papel aluminio.
1: Ajá.
0: Y así trasnochada, pues, lo que uno deja en la madrugada y al otro día comérmela así fría. No me entra.
1: Uy, a mí sí, qué rica. Qué rica así fresita. Bueno, pero hoy es el Día Internacional de la Hamburguesa. Entonces la pregunta en @Mix Radio Cali en Instagram es: para ti, ¿cuál es el ingrediente que no puede faltar en una hamburguesa?
0: La carne. Porque hay muchas hamburguesas.
1: Pues,
0: están las hamburguesas veganas.
1: Ok.
0: Por ejemplo, ¿cierto? Están las hamburguesas, por ejemplo, que no tienen pan. Y que
1: ahora es con lechuga.
0: En vez del pan, lechuga. Y ahí te he visto otra.
1: ¿Cuál?
0: Que hacen como una cama de aguacate entre hamburguesas, y es complejo comérsela, pero
1: claro,
0: se ve buena.
1: Porque lisa el aguacate.
0: Sí, pero lo ponen como en un...
1: Tocaré con trinche.
0: Como en aluminio, y queda como una pasta entre aguacate, carne, y pues los elementos de la hamburguesa, y abajo aguacate. Pero
1: ¿serio?
0: sí, yo la pillé en estos días.
1: Bueno, he visto también, ¿sabes qué? La hamburguesa con tostada de plátano. En vez de pan, tostada de plátano.
0: Néstor Pérez dice: esa hamburguesa fría trasnochada va sola.
1: Uy, solísima.
0: Gallego no sabe de lo que se pierde.
1: Es que Gallego nunca deja un sobradito.
0: No, yo me la tiro. Es que yo digo, bueno, si se mete una hamburguesa a la nevera, puede perder sus componentes. Juanpa, buenos días.
2: Buenos días. ¿De qué hablan? ¿De comida? ¿De
1: desayuno? Buenos días, de comida, hamburguesa.
2: ¿Tienen hambre hoy?
1: Hoy es el Día Internacional de la Hamburguesa.
2: Sí, por ahí vi. ¿Qué no le puede faltar, Karen? Yo vi pepinillos, ¿es?
1: Uy, a mí me encantan los pepinillos y la tocineta.
2: ¿Sabe que a mí me gusta la hamburguesa sencillita?
0: Una buena carne.
2: Un buen
1: verduras,
2: pan. Sí, sí.
1: Y chao.
2: Exacto.
0: ¿Cómo les va con esos panes?
1: Queso.
0: Con esos panes raros. Por ejemplo, hay panes de colores.
2: Pero saben igual, ¿no?
1: Sí, saben igual, pero no los recomiendo.
0: Hay panes hechos con papa.
1: Uy, esa es rica.
0: Pan de papa.
1: Uf.
0: Hay panes de masa madre.
2: Gallego, la tuya
1: pan
2: es
1: brioche.
2: Doble carne.
0: Con toda. Hay un sitio en La Novena que en vez de Fernando le terminan diciendo en la abreviatura.
1: Okay.
0: No voy a decir el nombre.
2: Nando, dígame.
0: Bueno, me encanta hamburguesa ahí.
2: ¿Verdad?
0: Uf, parce.
1: Y esa es la típica caleña, ¿no? Con el ripio de papa y todo.
0: Esta y la del casino. Pero si quiero calle, la de Nando con esa salsa que tiene. Uf. Salsa verde.
2: La del ripio de papa me gusta también. Aunque soy de la hamburguesa sencilla, pero la que trae ripio de papa.
1: Ripio de
2: la
1: papa.
2: Callejera, es que llaman más o
1: la
2: menos.
1: La callejera,
2: ¿no?
1: Ajá.
2: Aguanta.
1: Vea, por lo menos Víctor dice jalapeños. Uy, este mal le gusta el picante.
0: No, yo, por ejemplo, ahí sí difiero. A mí me gusta el picante, pero en la hamburguesa,
1: ¿en
0: como
1: la hamburguesa
0: que no?
1: ¿No?
2: Es que yo he visto hamburguesas que le echan de todo, ¿no? Hasta huevo.
0: Ah, sí.
1: Hasta huevito.
0: ¿Qué nos dicen los oyentes?
1: Para ustedes, ¿qué es ese ingrediente que no le puede faltar pues a una hamburguesa? Obviamente, aparte pues de la carne.
0: ¿Qué dicen los oyentes en el WhatsApp?
3: La Miss, yo ahí apoyo a Gallego con la carne. Hace unos años me fui quisque a comer una hamburguesa. Hay un puestico en la calle. Y me salieron quisque con una carne fría, así como tipo carne de esas que dan en diciembre, pero pues más gruesita, no, uno esperando.
1: Era
3: su
1: de jamones.
3: Ahí. Asadita bien chévere y no, me van saliendo con eso. Y ahí me tocó comérmela ya
1: por hambre.
3: Por hacerle el favor a la persona y no. Pero no, qué desanimado.
0: No, yo por ejemplo, si una hamburguesa no me gusta, no me la como. Por ejemplo.
1: Ve, si tiene mucha hambre.
0: Un chef nos acaba de escribir. Saludo para el chef Julián Salazar.
1: ¿Qué dice?
0: Dice, hola Mix, Karen Gallego, no puede faltar una buena carne y queso. Dice el
1: uy,
0: chef.
1: El quesito.
0: Y nos mandó un video de una hamburguesa, seguramente de que el pan está haciendo dura. Bacano.
2: Para mí una buena hamburguesa, la carne, parte de ahí.
0: Además que es una mezcla de carnes, ¿no?
2: Porque lo que he dicho, o sea, a veces hay hamburguesas que las disfrazan con mucha salsa y bueno, usted le sabe bueno, pero realmente la salsa. Entonces, para mí la esencia ahí sí tiene que ser una buena carne.
1: Es verdad.
0: Sí, eso es cierto lo que dice Juanpa, que hay muchos sitios que no, que salsa,
1: lleno un montón de
0: lo que
2: no. Sí, o sea, y no estamos criticando el tema de la salsa, pero la esencia está esa
1: en la carne.
2: Una buena carne.
0: ¿Qué dicen los oyentes? Buenas.
4: Uy, no, la hamburguesa va es con todo lo que le pueda echar hasta un mix.
0: Hasta un mix, dice por ahí.
5: Bueno. Muy buenos días, Mix. Para hamburguesa, las verduras no pueden faltar. Y un poquito de salsa maíz. Saludos para la gente de Milán.
0: Hasta en Milán nos escuchan.
2: ¿Y tal?
0: ¿En Milán, Italia o en Milán, Cundinamarca? Buenas.
6: Ahí le aplica el dicho. Tienen más fuerza un par de
7: nos. Hola, Mix. Buenos días.
0: Aquí están.
7: Para una buena hamburguesa, una buena carne jugosa. Queso cheddar.
0: Y ya, que queso cheddar y una buena carne jugosa.
1: Quesito americano.
0: Entre quesos, ¿qué quesos tienen que ir en la hamburguesa?
1: Uy, todos los quesos.
0: El Philadelphia.
2: Uy, el Philadelphia me gusta.
1: No, me dio hambre, ¿qué hamburguesería está abierta hasta ahora?
2: No creo.
0: Tengo la hamburguesa de Guille. a precios módicos, saludos para
2: Guille.
0: ¿Qué
2: es con papa, salchichón y otra papa?
0: Papa y salchichón.
1: Papa con salchichón, qué rico.
0: Es un buen casado. Vean, minutos. Tus comentaristas de confianza, mi gente. Hay alerta en la selección de Brasil.
2: Y también en la de Argentina. ¿Hay que hacer así?
0: Sí.
2: Ok.
1: Ay,

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1: Se van alineando los planetas. Llegan nuevos elementos de refuerzo a estos comentaristas de confianza.
2: Pero nuevos.
1: No, o sea, se unen. Después de las 9 entran los refuerzos.
2: ¿A quién? Los panitas.
1: Los panitas y mis panitas. Juanpa y mi panita Offer.
3: Sí, señora.
1: Que se han reunido, mi gente.
2: Vamos a saludar a Offer.
4: Llegaron.
1: ¿Quién es?
4: Hola, Offer. Hola, Juanpa.
1: Hola, Karen Martínez. ¿Qué son?
4: Tus comentaristas de confianza.
1: Volvemos con los panitas y repito al portero.
4: Llegaron
1: Camilo
4: los
1: Vargas.
4: Refuerzos.
2: El mío es el Capi, el capitán de la selección Colombia, el man que va a poner el pase de gol con el que Colombia va a ser campeón del mundo.
1: Uy, sí.
2: El número 10. El crack, el goleador del Mundial 2014.
1: El que tiene serie en Netflix.
2: Tiene serie, James Rodríguez.
1: James Rodríguez. James, como dicen los argentinos.
4: Yo tengo un amuleto, porque si ganó ayer podemos estar ganando el Mundial.
1: Muy bien.
4: Daniel Muñoz.
2: Sí, este también, Lerma.
4: Actual campeón.
2: ¿Sí? Los dos, Lerma también.
4: Sí, ayer jugaron. Ayer se enfrentaron. Empezamos con campeones, mire, vea.
1: Este es de los que baila.
4: Tiene bailecito.
1: Este es Lerma.
4: De los que tiene sabor.
1: Son los que tienen que meterle sabor cuando
2: tiene quiebre,
1: ¿Cuándo?
4: Daniel Muñoz ayer dio su declaración, dice: queremos ser campeones del mundo. Tras ayer conocerse con la victoria en la Conference League, donde el Crystal Palace quedó campeón.
2: Muy
4: y
2: bien.
4: Están nuestros colombianos, Daniel Muñoz y Jefferson Lerma.
2: El partido terminó 1-0, ¿verdad?
1: Muy sí, bien. Señor.
2: Venga, me fui a averiguar qué es exactamente la Conference League, porque dije, venga, la Conference League es la tercera competición de clubes del fútbol más importante de Europa. Está organizada por la UEFA desde el año 2021. Su objetivo principal es permitir que más clubes de diferentes países tengan la oportunidad de jugar torneos internacionales. Es decir, está primero la Champions League, que este sábado es la final.
1: Sí.
2: Está luego la UEFA Europa League, que es donde recientemente también se jugó ya la final. Y el tercer torneo así donde disputan clubes europeos es la Conference League, que ayer fue campeón el Crystal Palace sobre, ¿quién? El Rayo Vallecano, ¿no? Karen Martínez.
4: Sí, señor.
2: El equipo español Rayo Vallecano. Ahí está entonces, dos colombianos campeones de la Conference League. Bien, lo que dice Care, pie derecho como para irse a la selección Colombia, ¿no?
4: Sí, ya
2: bien.
4: Hoy están listicos para incorporarse con la selección Colombia.
1: Vienen motivados.
4: Sí, mucho.
1: Venga, tengo información. Tengo información de última hora, mi gente.
4: ¿Qué pasó? ¿Lo vamos por así?
1: Última hora. Alarma en Brasil.
4: Pero baila,
1: mi gente.
2: Garotinho.
4: Baila, tírate un pasito.
1: Neymar fue llevado a una clínica y su presencia en el Mundial 2026
4: no te creo.
1: Ha quedado en suspenso.
2: Yo leí otra cosa.
1: Yo también leí otra cosa. La Confederación Brasileña de Fútbol encendió las alarmas ayer miércoles 27 de mayo al confirmar que Neymar fue trasladado a una clínica para realizarse exámenes adicionales.
4: Tranquilos. Se cancela la laminita del panini.
1: En medio de la concentración de la selección de Brasil, que pues está a pocos días de que inicie el Mundial, la Federación, la Confederación Brasileña de Fútbol informa que el atleta Neymar Jr. no participó en la sección o en la sesión de entrenamiento de la selección brasileña realizada ayer miércoles, y agrega que el jugador fue llevado a una clínica de la ciudad para exámenes adicionales. No se divulgará más información hasta que el equipo médico de la selección brasileña complete sus evaluaciones.
2: La noticia que yo tengo es que se pierde el debut Neymar Jr. después de los exámenes.
1: Duro.
2: Se dice que sufrió una lesión grado 2 en la pantorrilla. Bueno, eso no es nuevo, fue hace unos días, después de que lo convocaron al otro día, eso, creo que se lesionó.
1: Eso venía desde Santos, ¿no?
2: Exacto, sí.
1: Venía desde desde su equipo.
2: Lo convocaron igual. Ya tuvo exámenes y su recuperación duraría más o menos entre 2 y 3 semanas. Es decir, que haciendo cuenta se pierde el primer partido del Mundial con su selección.
1: No, señores.
2: ¿Tampoco?
1: Esa no es la verdadera noticia.
4: Entonces,
1: tengo la verdadera noticia.
2: ¿Qué pasó?
1: Neymar se baja del Mundial para disputar un torneo de póker en Las Vegas.
2: Esa sí no se la creo.
1: Venga, pero ¿por qué no? Pero duro Ancelotti.
2: Puede jugar en línea.
4: De fiesta, sí.
1: No, duro Ancelotti, que decidió incluirlo en los 26, estando con esa molestia.
2: Lo que pasa es que el peso de Neymar en la selección, sí, claro, de Brasil y en la hinchada de Brasil.
4: Hinchada.
1: No, la gente estaba feliz.
2: Yo les conté la historia de cuando quedó eliminado Brasil en el 2014, ¿no? Que el rodillazo que le metió Camilo Zúñiga. La gente lloraba, pero como si hubiese muerto, quién sabe, su mamá, pues.
1: Como le eran pegado a ellos.
2: Claro, porque se dieron cuenta que Neymar no podía continuar en el Mundial. Y la gente, o sea, el man, ese ídolo que tiene en su país, no, era imposible que no lo llevaran al Mundial. Yo creo que el técnico sabía lo que tenía.
1: Que tenía que incluirlo.
2: Pero bueno, él no va por un partido. Brasil aspira a jugar los 8 partidos para llegar a la gran final, ¿no?
3: ¿Tendremos actuación de Neymar en ese mundial?
2: Yo creo que sí.
4: Sí, claro.
1: ¿O será que
3: esa tirada así con rodada de
4: llorado, ¿no?, y todo?
1: ¿O será que Panini siempre tuvo la razón?
2: Uy,
1: ay, por eso nunca lo incluyó. Ahí, venga.
4: No. Ellos están ahí a dar un clic de la impresión.
2: Venga. No, yo creo que ya están imprimiendo, claro. Ya iba en la carita
4: oficial.
1: Yo tengo para agregar que hay un escándalo en Zurich.
3: No.
1: Hablando de mundial.
2: En Suiza.
1: En Suiza. Dice lo siguiente: los mundiales están escritos hasta el 2046. Un supuesto empleado de la FIFA,
2: Ranió, dijo,
1: habría encontrado el guión de las próximas 6 copas del mundo en un archivo secreto.
2: Ahí. O sea, ¿dónde se van a jugar?
1: No, los ganadores.
2: Ah, los campeones.
1: ¿Y
2: no está Colombia ahí?
1: Lo que empezó como un rumor en diferentes foros, en muchas páginas en internet, está sacudiendo el mundo del deporte, según información filtrada de forma anónima. Un auditor de bajo rango, identificado como Elías.
2: Elías.
1: Don Elías. Fue asignado al nivel menos 3 de la sede de la FIFA en Zurich, un sótano casi abandonado allí tras ceder a un archivo. Descubrió que pues tenían este tipo de información.
2: Yo pensé que el de las teorías conspirativas era Offer. Quiere, ya eres vos también.
3: Quitando el trabajo.
1: ¿Quiere que le cuente quién sería, según estos archivos, quién sería el campeón de este año?
3: ¿Quién?
2: Esto está siendo grabado y monitoreado.
1: Adivinemos. Offer, ¿quién piensa que será el campeón de la Copa del Mundo 2026?
3: Uy, me la pusiste difícil. Pues yo no sé, yo pensaría que un Portugal.
1: ¿Juanpa?
2: Brasil.
1: ¿Karen?
4: Mi corazón dice Colombia, pero la razón, Portugal.
1: Offer acertó, Karen acertó, dice aquí en los archivos. Tengo
4: el
1: los
4: bicho.
1: Archivos.
4: Me encantaría ver
1: tengo
4: a Cristiano.
1: Tengo los archivos en la mano.
2: No, pero si eso es verdad, no.
3: Es que venga, ahí viene la parte misteriosa del asunto. Ustedes vieron el almanaque que hacen cada año.
4: Ajá.
3: Donde vemos una cantidad de dibujos y cosas que se ha venido presentando con el año. Es un almanaque muy importante que se maneja durante cada año.
1: ¿El Bristol?
3: No, no, señor. No, ese tiene años, ese tiene años.
1: Eso me estaba diciendo de años, entonces yo me imaginé.
4: También pensé en el mismo.
3: En ese almanaque.
1: El que leía a mi abuelo.
3: En ese almanaque, el principal, o como la figura principal, es un jugador vestido de rojo dándole una patada a un balón.
2: Ah, entonces James.
3: Dicen que
2: Colombia es el campeón.
3: Dicen que es Cristiano.
4: Colombia te vendría una camiseta roja.
2: Colombia va a ser el campeón. Me acaban de decir acá.
3: Bueno, listo.
1: Vea, si Colombia esto es cierto, vuelvo a esta página porque ya la guardé.
3: No, me
1: tengo diga. También los campeones siguientes.
2: Dale a ver.
1: 2030, Alemania. 2034, Bélgica. 2038, Francia. Igual este programa queda grabado.
2: Sí, es verdad.
1: Podemos venir a los archivos en esos años.
2: 20 años volvemos.
1: 2042, ¿quién se imagina? España. 2046, Alemania.
2: O sea, ningún latinoamericano.
1: Ninguno.
3: No.
1: El único o el último fue Argentina 2022.
2: Ah, yo que no creo. Bueno, si ese man es tan teso y si lo hacen en Zurich, ¿por qué no aparece ahí como campeón Suiza?
1: Porque pues seguramente tienen negocios bajo de la mesa.
2: El campeón va a ser Colombia.
1: Con la finta.
4: Amén.
1: Intacta.
2: Colombia, míreme a los ojos.
3: Bueno.
2: Colombia.
1: ¿Quién va a ser el presidente?
2: No sé.
1: Aquí nadie responde.
2: No, sí, exacto.
4: Venga,
2: sí, no.
4: Hablando de selección Colombia, pero en este momento femenina, porque también ellas van a la clasificación de un sueño, ya se programó para el próximo 5 de junio.
2: Por esos días, ¿verdad?
4: Juegan en Cali, la casa de la selección Colombia femenina. Jugarían exactamente contra Uruguay.
2: Y ahí podría darse la clasificación.
4: La clasificación del gran sueño al mundial.
2: Bueno, bien por la selección de mayores de mujeres.
4: Necesitamos, por favor, llenar el estadio.
2: Es
4: también
2: en el Pascual,
4: apoyarla,
2: ¿cierto?
4: Sí.
2: Ok.
4: Que ya cae cinco, cae viernes.
2: No fuimos, Karen.
4: No fuimos
2: para el estadio. ¿Tiene libre de día?
4: Sí.
2: Pero en la tarde, ¿no? No, pues para que se vaya para el partido.
4: Me enfieste el jueves.
2: No, ella sale de aquí a las 10 con su camisetica de Colombia.
4: Me voy a hacer la fila a programar. ¿Quién va para el estadio?
2: Venga, la gran final de la Champions League, que será en el estadio Puskas Arena de Budapest, enfrentará al poderoso Paris Saint-Germain frente al invicto Arsenal. Es un duelo, pues, obviamente por el dominio de Europa. Este partido cambió de hora. Se jugará este próximo sábado 30 de mayo y tendrá un cambio importante en su horario habitual. La UEFA confirmó que el balón rodará desde las 11 de la mañana en Colombia. Normalmente ese partido era a las 2 de la tarde. Ajá. Así que nos vamos a levantar un poco más temprano el sábado para ver. Bueno, levantar no, sino.
4: Ya se sabe bueno, que sí. Levanta la voz.
2: Sí, me levanto. No. Bueno, sí, me voy a levantar más temprano. Me voy a levantar a la 1, me voy a levantar a las 11.
4: Es que voy a madrugar aquí en el partido.
2: A las 11. Bueno, el partido es a las 11 de la mañana, ya no va a ser a las 2, así que pendientes de la gran final de la Champions League este fin de semana.
3: Oiga, por otro lado, la Copa Libertadores, ahí teníamos una esperanza colombiana que era el Santa Fe. Un saludo para el Inge. Inge, Santa Fe hizo la tarea en Uruguay, pero se quedó por fuera de la Copa. El cuadro cardenal ganó en el Estadio Campeón del Siglo de Montevideo, pero Corinthians cayó con Platinense en Brasil y dejó sin Libertadores a León. Eso es otra de las noticias que andan rotando por acá en lo que tiene que ver con la Copa Libertadores.
1: Hoy no es un día normal, mi gente. Hoy juega la Mechita.
2: Uy, había que arrancar con eso,
1: juega
2: gallero.
1: La Mechita.
2: Qué mal hincha.
4: ¿Hoy es que vas para el estadio?
1: Vea, usted no ha visto que siempre lo último se deja para
4: el final.
2: Hoy es contra el Macará, ¿no?
1: O sea, lo más bueno se deja para el final.
4: ¿Hoy es que vas para el estadio?
1: Exacto. Tengo una reunión, no puedo ir. Las cuentas del América de Cali para clasificar como líder del grupo de la Copa Sudamericana.
2: Cuéntenos a ver, ¿qué hay que hacer?
1: El América de Cali tiene su clasificación en la Copa Sudamericana 2026 al alcance de la mano con 8 puntos y la segunda posición del grupo A. El conjunto Escarlata, pues hoy juega a las 7:30 de la noche, como ya lo mencionó Juanpa, reciba al Macará de Ecuador en el Estadio Pascual Guerrero, lo que será una final de grupo con el pase directo a los octavos de final. El cuadro vallecaucano llega a este decisivo cierre con un balance de 2 victorias, 2 empates y 1 derrota en las 5 jornadas previas. El último resultado, que fue un empate 1-1 ante Tigre de Argentina el pasado 19 de mayo, en el que Tomás Ángel pues anotó un gol. Este punto no alcanzó para desplazar el liderato del Macará, que llega a Cali con 9 puntos y la primera plaza del grupo. O sea, que las cuentas tiene que ganar sí o sí la Mecha.
2: Claro.
1: Sí o sí. Igual, si gana América, sumará 11 puntos, superará al Macará y clasificará como líder del grupo directamente a los octavos. Si empata, llega a 9 unidades e igualará al conjunto ecuatoriano, asegurando el segundo lugar. En este caso, accedería a un playoff de repechaje frente a un equipo pues transferido desde la Copa Libertadores.
2: Upa.
1: Si pierde, pues se quedará en 8 puntos y su clasificación quedará en manos de un resultado ajeno. Necesitará que Tigre, que tiene 6 unidades, no derrote a Alianza Atlético en Argentina. De darse ese triunfo argentino, la diferencia de goles entraría a definir quién acompaña a Macará en la segunda ronda. Así que bueno, ahí están las opciones que tiene la Mecha del día de hoy. Fuerza a todos los americanos y bueno, necesitamos no depender de nadie y
2: no, ganar.
1: Asegurar eso hoy.
2: Exacto,
4: hinchas
2: ganando.
4: Hinchas reales que vayan al estadio.
2: Ganando. Uy, hinchas reales. Hinchas reales del América de Cali.
4: Sí.
2: No hinchas
4: hoy será puesto la rojita.
2: De visaje.
1: Ahorita me la traigo.
2: No creo.
1: De bodega. Ahorita me la traigo.
2: Venga, 9:25. 2 daticos de cierre en el tema del deporte. Van por Julián Álvarez, el argentino. El Barcelona ofreció 70 millones de euros más Fernán Torres para quedarse con los servicios del delantero argentino, es decir, que es posible que Julián Álvarez pase del Atlético de Madrid al Barcelona. Y por otro lado, hay fecha ya para la entrega del Balón de Oro, la ceremonia para otorgar el premio organizado por la revista French Football, buscando el mejor jugador de la temporada, se va a celebrar el próximo lunes 26 de octubre en la ciudad de Londres.
1: Estamos jugados, mi gente. ¡Nos fuimos!
2: ¡Fuimos!
1: Karen, voy a prender aquí el helicóptero.
4: Préndalo, por favor, préndalo, porque a las 9 de la mañana, 25 minutos, estos fueron tus comentaristas
5: de confianza.
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0: Venga. ¿Qué pasó? Sucede.
3: No, que Karen tiene un estudio que no sé si lo hizo su laboratorio.
0: Yo creo que es una de las memorias de Karen Martínez. Eso no tiene desde estudio. Bueno, no sé.
3: O en alguna universidad donde certifiquen eso, lo siguiente.
4: Es un estudio según la revista de la Sociedad Internacional de Nutrición Deportiva.
5: Que no es cualquier cosa.
4: Que no es cualquier cosa.
0: ¿Dónde estará ubicada?
4: El estudio es el siguiente.
3: A ver.
4: Se hizo un estudio y se reveló. Se llegó a la conclusión que beber cerveza después del entrenamiento rehidrata igual que el agua.
0: Sí, ya bueno.
4: Pero es solamente una. No es que va a poner, ay no, un petaco para todo el mundo, ta, una canasta. No, pues según este estudio.
0: Tengo mis dudas.
4: Sí. La respuesta es que depende de la cantidad y el contenido de alcohol. Por lo menos usted va a mirar qué tan alto tiene el alcohol, porque algunas cervezas son más fuertes otras.
0: Tiene más
4: la que tenga menos grado de alcohol, esa puede ser la cerveza que usted se va a tomar después del entreno y lo va a rehidratar igual que una botella de agua.
5: ¿Qué tiene la cerveza? Cebada, ¿no?
4: Ajá. Sí.
5: Entonces tomar una cerveza cero.
3: Venga, puede sonar.
4: Bueno, de cerveza pronto. Cero, no sabe nada.
3: ¿Puede? No. Difiero en eso.
5: ¿Por qué?
3: Puede sonar muy.
5: Borracho.
3: No muy de gánster, pero confieso que me gusta la cerveza cero.
4: No, eso no es de gánster, gallego.
5: Es que
0: es rica. Usted es gánster.
3: No soy gánster, pero.
4: El bandolero.
3: Pero a mis socios los bandoleros, ellos sí toman su cerveza con alcohol.
4: Acabas de decepcionar a tus bandoleros.
3: Claro, pero hay una marca.
4: A tomar cerveza
3: hay una marca,
4: cero, gallego.
3: Hay una marca como tal que hace la mejor cerveza cero que existe y sabe igual.
4: Vea, el estudio de la Universidad de Granada evaluó a hombres activos que corrían en condiciones de calor hasta perder alrededor de 2,4% de su peso corporal.
3: ¿Viste?
4: A través del sudor. Posteriormente, un grupo de hasta 660 mililitros consumieron 660 mililitros de cerveza normal, seguido de agua, mientras otros bebían solo agua. Y el resultado, no hubo diferencia entre los que tomaron cerveza y los que tomaron agua.
5: Ya veo más borrachos que los otros.
0: Ya veo una cervecería
4: sacando
0: pues, comercial de ustedes después de una actividad física tomándose una cerveza.
4: Es más, uno ve unos videos virales de la gente trotando y le ponen y hay alguien en una mano agua y cerveza y coge la cerveza.
3: O esos electrolitos con y al lado una cerveza.
0: A mí me queda la duda.
4: La cerveza.
5: No sé, eso es de.
4: Ahí está, un nuevo estudio, yo le creo.
0: Pero venga, No estoy diciendo que tiene que ver con lo que voy a contar, pero, por ejemplo, el futbolista alemán tiene entre su hábito alimenticio tomar cerveza.
4: Sí.
3: Y vean cómo es tan bueno.
4: Y yo he visto.
0: Muy son fuertes, man.
4: Yo he visto que los que juegan fútbol, por lo menos los de los partidos a las 11 de la noche, al finalizar es una cerveza.
5: Haces el tercer tiempo.
0: Pero eso no es un alto nivel.
4: Salen a tomar cerveza.
0: Eso es más de parche.
4: O apuestan.
0: Es más.
4: Una canasta de cerveza.
0: Hay una de esas de runners que se llama.
3: Beer Runners.
0: No, Pola y Run.
3: Y tengo unos panas aquí que tienen
0: y la
3: un
0: gente
3: grupo.
0: Para después de, o sea, 2 kilómetros cerveza y otros. Y yo dije,
3: un saludo para mi pana Edwin Giraldo, que también tiene un grupo que se llama los Beer Runners.
0: Yo pensé que llamaba Ebrio Giraldo.
3: podría ser. Pero ahí está, pues. Pero hay unas cervezas, por ejemplo, que son cero. Qué pena ahí con la gente. Que son cero, que es muy rica. Y la verdad, no necesita la dosis de alcohol.
5: Un saludo para mi amigo Gustavo Racho. Que también es uno de los duros.
4: ¿Qué dicen los oyentes? ¿Implementarían o no implementarían esa hidratación?
0: Karen,
4: después?
0: Ya la veo. Ya se volvió runner, Karen Martínez. A partir
4: yo
0: de este
4: fin
0: de
4: semana. Entrenando, entonces, después del entreno me la merezco.
6: La Maratón del Valle está patrocinada por una cervecería.
5: Ah, bueno, ya ves que
6: igualmente
5: se gana al principio
6: de la carrera que hubo allá en Cali. También fue patrocinada por una cervecería.
4: Ah, está viendo que el estudio es real.
6: E inclusive le incluyen en el kit una latica.
5: Es más, yo me tomé una de esas.
3: Una Pola.
5: ¿Usted no tomó una kit de esas, querido amigo Darian Joe? Allá nos dieron
0: ¿en
5: una.
0: ¿En dónde? ¿En la Maratón de Cali?
5: Sí.
0: Ok.
5: Cero.
0: Pero es que ustedes no trotaron.
5: Creo que nosotros por estar admirando esta gran maratón, tenga su cerveza. Ah, bueno, gracias.
0: O sea, me gustaría preguntarle a un nutricionista deportivo. ¿Qué tanto de verdad?
3: Dice un oyente.
0: Pero si Karen dice que es un estudio.
3: Dice un oyente que le preguntan a Dairo después de los partidos.
4: Pero,
0: más guaro.
4: Él es guaro. También.
3: Yo creo que ese man hace submarino. ¿Sabes cuál es?
5: Uy, con cerveza y aguardiente.
3: O sea, usted primer shot de guaro y lo baja
4: y lo
3: con cerveza.
4: Con cerveza.
3: Es rico.
5: No, eso no lo hago yo.
4: A mí me gusta.
3: Pararse en la cabeza duro.
0: Uy, no, no.
3: Sí, sí, pero bueno.
0: No sé, tengo mis dudas. Compitiendo hay que probarlo, gallegos.
4: ¿Me creen o no me creen a mi estudio? ¿Qué dicen
3: yo
4: los
3: le creo,
4: oyentes?
3: Yo le creo.
0: Yo al estudio le creo, no le creo a esa Karen, pero...
4: No, es real, yo lo encontré.
3: Con esas gafas le creo.
4: Mira, sí, pues yo me puse gafas para verme más científica. Intelectual y que me creas.
3: Si me lo,
4: que me creas.
3: Si me lo dijera así sin gafas, no le creo. Pero mira, como tiene gafas, hay 100% validez de estudio.
0: Se nota más seria.
3: Sí, definitivo.
5: Ahí bueno, está, pues, a tomar cerveza entonces.
3: Tomar birra después del entreno.
4: Pero una.
3: Lo dice suena. Karen Martínez y les pasa algo.
4: La rehidratación.
3: El estudio lo certifica. Repita, ¿cómo se llama la universidad del estudio, por favor?
0: Es en España, si no estoy mal.
3: Para que ustedes se curen
0: en
3: salud.
0: En Tenerife, ¿no?
4: Sí, en Granada.
0: En Granada. Nada.
5: Meta.
0: No, España.
4: No.
3: Ahí le va a servir una ahí.
4: El estudio es exactamente y salió publicado en la revista de la Sociedad Internacional de Nutrición Deportiva en la Universidad de Granada, España.
3: Hoy jueves, oiga, pues, de TVT a recordar, uy, a alguien que ya no está tema. En este plano terrenal.
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5: el león.
0: Nos volvimos expertos en desbloquear recuerdos y clásicos.
5: Sí, señor.

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0: Ángel
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0: Mix 954, aquí nadie responde desde Mix Radio Cali. Venga, conéctense con nosotros. Entren de una a nuestro live a través de mixradio.com. O si quieren que le envíe el link, me escriben ahí en el WhatsApp 321-820-1015. La palabra cámara, es fácil, Offer. La palabra cámara. Sencillo.
2: Y listo. La palabra enlace.
0: Enlace también, para que se conecten. Para que nos vean ustedes las carátulas.
3: Vean, si usted, ay, que es que yo no tengo TikTok, que no tengo Kick, entonces va a la página www.mixradio.co y listo.
0: Hágale pues,
2: ahí lo esperamos. Nos pillamos los rostros.
3: Oiga, hoy tiene como cara de viernes, ¿no?
0: Sí, claro.
2: Yo me siento viernes desde ayer.

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2: 9:58 en Mix Radio.
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0: 10 de la mañana, 11 minutos. Aquí Nadie Responde por Mix Radio. Desde Cali para todo el mundo te acompañamos. Una mañana de jueves, mi gente. Venga, este jueves parece como viernes. Mañana va a ser...
1: Hay que mentalizárselo como un viernes, mijo, porque
0: va a ser sábado.
1: Tienen que estar... Sobrios.
0: No, usted puede estar tranquilito y después de las 6 de la tarde, pues no tendrán venta de licor en ninguna parte de nuestro país.
1: Pero es que me refiero a que sobrio ya viene de voluntad propia.
0: Ah, bueno.
1: Porque usted puede comprarse una garrafa para tener en su casa.
0: Sí, ¿cierto? Para tener ahí provisión.
1: Provisional, pero si usted en serio va a cumplir con la labor de ciudadano como tiene que
0: ser.
1: El
0: domingo.
1: El sábado debe estar en sano juicio y mucho más el domingo. El domingo tiene que estar usted cinco sentidos para ir a ejercer la labor como ciudadano y votar este próximo domingo.
0: Nos encanta eso. Un abrazo para todos los que se están conectando con nosotros. Estamos en vivo a través de Kick Mix Radio Cali, es nuestro canal. O si quiere que le envíen le enviamos el link, nos escribe la palabra cámara al WhatsApp. La palabra cámara al WhatsApp de Mix Radio. Escríbame ahí, yo le envío el link de una para que se conecte con nosotros y nos vea y nos escuche. ¿Sí o qué?
1: De una vez. Es más, si usted la ve como difícil, no, es que no tengo TikTok, no tengo Kick, no tengo forma, pues fácil, página y listo, www.mixradio.com.
0: Venga, tengo un dato, Ofer y oyentes de Mix Radio.
1: Cuente a ver.
0: Dice que nosotros, los hombres, algunas de nuestras parejas, amigas, nos llaman de diferente forma, por ejemplo, ¿cierto?
1: Papucho,
0: eso. Papucho.
1: Rorro.
0: Hermoso.
1: Hermoso. Papi.
0: Papi.
1: Bebé.
0: Es la palabra.
1: Papi.
0: Los hombres que son llamados papi dicen que tienen un aumento de 300% en testosterona.
1: Uy.
0: Esto me encontré la noticia, no me lo estoy inventando. Tenemos la noticia de un estudio científico que lo confirma.
1: Y entonces esos hombres que se dicen papi.
0: Bueno, pues también se puede aumentar. Dice un estudio de endocrinología conductual ha descubierto que ciertas formas de comunicación verbal directa y personalizada pueden desencadenar respuestas hormonables medibles en los hombres, especialmente en contextos interpersonales de alta interacción. Los investigadores que analizaron el lenguaje y la fisiología identificaron frases específicas capaces de amplificar la percepción de estatus y la intensidad emocional. El estudio siguió a 119 participantes masculinos durante 3 semanas midiendo los niveles de testosterona, la frecuencia cardíaca y la actividad neuronal durante escenarios de interacción controlados. Cuando los participantes fueron interpelados con términos dominantes o afirmativos, mostraron un aumento significativo en la respuesta hormonal. Junto con una mayor concentración y marcadores de activación, muchos reportaron una mayor sensación de confianza e intensidad, siendo las reacciones más fuertes cuando el lenguaje se expresaba de forma directa y en contexto. Los investigadores concluyeron que las señales verbales recompensa y da estatus. Y dicen que pues que sí. O sea, si usted trata a su hombre, amiga, como papi, usted es su amigo, trata a su amigo como papi, pues puede existir la posibilidad, según este estudio, de tener un aumento del 300% hasta el 300% en testosterona.
1: Va usted en el taxi, va en el transporte de plataformas y le dicen papi. Entonces que ya usted ahí va.
0: Papi, para el centro papi. No voy.
1: Así papi, le dicen. ¿Cómo es?
0: ¿Cómo diría?
1: Sí, cuando ya usted se trata de papi, mire, ese estudio, según cuentas, va a aumentar su testosterona y entonces se vuelve más atractivo, ¿qué?
0: Pues eso parece que aumenta la testosterona, o sea, usted se vuelve más, más cachondo. Dice por acá, comentarios en esta noticia.
1: A ver, ¿qué dice?
0: Dice un pana, me dicen papi y empiezo a regalar iPhone 17 Pro Max. Mi hijo está en esa región y me siento orgulloso de él.
1: Sí.
0: Y bueno, hay muchos comentarios muy chistosos. Tener 8 muchachos no es la solución, por ejemplo, dicen por acá. Así que bueno, historias y estudios raros.
1: Estudios raros. ¿Estudios de qué? ¿Motel o qué?
0: Yo no sé, pero ahí está. Por lo pronto, una buena bachata del papi Romeo.
1: Ay.
0: Romeo Santos.
1: Ay, chichi, de ahí el video. Ay, chichi.
0: Eso es lo que quiere más de un...

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2: Venga, hoy tenemos invitado especial en minutos, ¿no?
3: En minutos.
4: Invitado. Eso dicen, eso dicen, ya, eso dicen.
2: Ya viene llegando.
4: Viene
2: ya
4: dando viene su llegando. Trote. Oh, viene su trote, que... su pasitrote.
3: La que sí llegó fue Xiomi, caballero.
5: Venía trotando.
4: ¿Apenas llegó?
5: No, yo llegué temprano.
6: Llegó hace rato.
5: Yo llegué hecho desde las 8:40.
4: No, aquí no llegó. Yo no la, yo, ¿usted la había visto, gallego?
2: No, Juanpa, la verdad.
4: ¿Usted la había visto, Ofer?
2: Tiene no, cara de recién tampoco. Levantada.
5: Juanpa, yo lo vi.
4: No, usted me vio, pero yo le di la espalda.
5: No, yo lo saludé.
4: Venga, ¿cómo van? ¿Bien? ¿Todo bien?
2: Todo bien.
4: Todo bien, todo bien, como dice el pibe. Muy bueno. Oiga, bueno, invitado, sí, en unos momentos, en un momento se da y le estaremos contando de quién se trata.
3: DJ Andrés Gallego tiene por ahí la canción Más de ahí de Top Boy, que es buena canción, y les voy a contar por qué no metieron o no incluyeron allí a Mike Towers, que el man estaba invitadísimo hace junte, donde se metió Eladio Carrión con Top Boy, un artista de la región que anda moviéndose muchísimo. Dice, el comunicador boricua Molusco, ustedes lo conocen, reveló que habló con un alto ejecutivo de Warner Music, la disquera de Mike Towers, y contó la razón por la que el Joe King no salió en el remix de Más de ahí, Más de ahí, Más de ahí.
2: ¿Por qué?
3: ¿La tiene ahí?
2: Sí, sí, sí.
3: Tírame ese...
2: ¿Por qué? ¿Por qué no salió? Cuéntenos.
3: Ellos tenían ya planeado con Top Boy y su equipo de trabajo que el tema se lanzara entre el 11 y el 18 de junio.
2: Sí.
3: Esa vaina la lanzaron antes, ¿no? O sea, ellos querían que le lanzaran entre el 11 y el 18 de junio del 2026. Y como se lanzó unas semanas antes, entonces se cruzaba con un lanzamiento que tiene Mike Towers en los próximos días, que se titulará Una Más. Y como Warner Music tiene planificada una millonaria inversión y toda una estrategia para este nuevo lanzamiento de Mike, entonces no pudo ser posible que saliera casi al mismo tiempo con la canción Más de ahí, que ya se podría pues dañar el plan que tiene Warner con el Joe King. O sea que fue una vaina personal.
2: De última hora, ¿no?
3: De última hora.
2: Porque a mí me llegó un comunicado invitándome al lanzamiento donde promocionaba con Mike Towers. Pero sí. Eso al parecer...
4: Lo bajaron.
2: Fue unas horas antes, unas horas antes.
3: Es que si usted tiene una vaina suya directamente preparada para una fecha, pero entonces lo otro es una sola colaboración. No es directamente sí, sí. Usted, pues usted obviamente le mete la gana en lo que es directamente suyo, ¿no?
4: Bueno... ¿Y en qué quedará la...
2: La novela? Pues bueno, la canción salió el remix, pero con Eladio.
3: Con Eladio Carrión.
2: Ganó con Eladio, me pareció que funcionó.
4: ¿De pronto podrá ser tema de disqueras o qué?
2: Pareciera.
4: ¿De derechos?
2: Sí, sí, es 100% disquera.
4: ¿De porcentajes también?
3: Ahora, también se está hablando que durante el live se filtró una información sobre la esperada colaboración entre Top Boy y Don Omar. El manejador del artista soltó varias pistas.
2: Que eso prácticamente... yo creo que ya es chisme.
3: Yo no sé.
2: No lo veo, no.
4: Don Omar hace rato no hace amigo, parte usted, de algo, ¿no?
3: Pero Don Omar necesita activarse.
2: Exacto, pero no veo como a Don Omar tirando como para estos lados como tema de trap y toda la vuelta.
4: Estoy de acuerdo con algo. Don Omar necesita activarse. Pero en el nivel de Don Omar, si eso quiere, puede hacerlo con artistas
3: más duros,
4: más fuertes, no porque Top Boy no esté haciendo un buen trabajo, sino
2: por la misma línea del man,
4: sino que por ejemplo Don Omar fácilmente puede hacer un featuring con...
3: ¿No vio usted a Don Omar haciendo trap?
4: Primero no tan fácil, y segundo creo que si hace trap lo haría con Eladio.
3: Sí, claro.
4: O hasta el mismo Bad Bunny lo pone nuevamente a cantar trap, ¿sí me entiendes?
3: Pues la noticia tiene revolucionadas las redes porque se estaría uniendo el sonido del Pacífico colombiano con una de las voces más legendarias del reggaetón mundial. Top Boy sigue llevando el trap colombiano a otro nivel, mientras Don Omar representa una era completa, completa de la música urbana
5: ¿Cuándo
3: latina.
5: ¿Cuándo es el concierto de Don Omar?
4: ¿En dónde?
3: En Bogotá.
5: En Bogotá.
4: No tengo la fecha, ¿verdad? Vamos a averiguar.
5: Juanpa, le propongo algo.
4: No.
2: No hay permiso.
3: Despachada.
5: No, escuche, hay un trend que está en TikTok.
4: ¿Un qué?
5: Un trend.
4: Ah, okay, activo. Okay, un baile.
5: No. Pero en ese caso no es un baile, es un video.
4: Okay.
5: Que yo haría diciéndole a la gente que si, por ejemplo, diciendo esto, si Don Omar comenta este video, mi jefe me paga el viaje hasta Bogotá y la entrada a ver a Don Omar.
4: Sí, abuelo.
5: Sí, Don Omar.
3: Tiquetes aéreos.
5: ¿Se compromete?
3: Hotel 5 estrellas.
5: ¿Se compromete? Si Don Omar comenta esa publicación.
4: No había hablado en todo el programa y viene a pedir eso.
3: Un permiso Trent.
4: No, no es ni que era un permiso, es que le paguen. ¿No escuchaste, hombre?
5: No, pero es que la boleta.
4: Sí.
5: Pero en una buena ubicación, no me voy para la porra.
2: Okay. O sea, fuera que quiere correr el concierto exigente.
5: Pero voy a lograr que Don Omar comente una publicación.
4: Vamos
5: de
4: a
5: mí.
4: Hacerlo.
5: ¿Lo hacemos?
4: Vamos. Hágalo.
5: ¿Me da la Pinky Promise?
4: No. Este dedito me duele. Si no, hacía el Pinky Promise.
5: La gente debería decirle a Juanpa que... ¿Le da miedo que Don Omar de verdad comente?
4: No, a mí no me da miedo, me parecería fascinante que lo haga.
5: Por eso, el es fascinante es que
3: le da pereza sacar el billete.
4: ¡Pereza!
2: No estamos para eso.
5: ¿Cuánto dura el concierto? ¿Un día?
4: No, es que... ¿Se va uno no va a durar un día un concierto? O sea, dura 2 horas.
5: Bueno, pero yo voy en un solo día y vuelvo.
4: Ajá.
5: Ya que quiere el fin de semana completo.
4: Hagamos una cosa, Xiaomi. Usted hace el tren.
5: Yo hago el video, lo montamos a Mix.
4: Y los compañeros de Mix Radio
3: recogemos
4: entre todas hacemos
3: fondo.
4: Y los oyentes, o sea, vinculemos a todo el mundo a la fiesta, porque no. Es que usted me tira a mí la vaina.
3: De... ¿Cuántos seguidores tenemos en TikTok?
4: Además, le decimos,
3: cada uno que manda ya 1,000 pesos.
4: Estoy seguro que los oyentes, si les decimos, hey, vamos a hacer empanada, vamos a hacer buñuelo, vamos a hacer a vender tamales, vamos a vender boletas,
3: morcilla,
4: lo que sea, nos ayudan para hacerlo. Y así se vería mucho más bonito todos unidos en pro de que Xiaomi vaya al concierto.
5: Es que
4: de
5: podemos
4: mamá.
5: Hacer

0: aquí abajo, así sea un corazón, un besito, un comentario cualquiera, y ustedes como oyentes me ayudan a etiquetarlo. Juanpa me deja ir al concierto de Don Omar en Bogotá y me gestiona la boleta.
1: Oh, ya va, ¿en dónde?
2: Y que le pague los boletos.
1: Paga el hotel, el avión. El hotel, la Ofer le paga los boletos y Gallego el hotel.
0: Es más, voy como enviada especial de Mix Cali.
2: Que queden, ¿no?, durmiendo en el aeropuerto.
0: Don Omar.
2: ¿Ya está?
0: Don Omar, confío en el aeropuerto. En ti.
3: Don Omar, ella no va sola.
0: Don Omar,
3: sola.
0: Yo te amo. No, no, yo sigo sola.
3: ¿Cómo así?
0: No, bueno, acompañada. Así, dos boletos. ¿No?
2: No lo veo.
1: ¿No qué?
0: Y la gente envidiosa, Gallego.
1: Es que me entró una llamada aquí. ¿Qué estabas diciendo?
0: Juanpa, ¿no?
1: Que vuelva,
0: no,
1: a repetir. Pero es que vuelvo a repetir porque es que me entró una llamada.
0: ¿Lo vuelvo a repetir?
1: Sí, porfa. Gallego, haz lo tuyo.
3: Aunque diga que soy
2: un bandolero, donde
1: venga. No, porque es que la quiere muy fácil. Sí. O sea, ya no es hacer el tren, no. Ya es que venga, que de aquí salga. No,
0: no, no espere.
1: Coja el teléfono, graba, espere. Se inspira.
3: Porque más bien no dice, Don Omar.
0: No, es que yo estoy diciendo que la
3: quiero
0: gente
3: ir a tu concierto. ¿Me puedes regalar un par de boletas?
0: No, bueno, si Don Omar me las quiere regalar, también las recibo.
2: Lo más cagada es que, ¿sabe a quién sigue y quién me sigue a mí? El road manager de Don Omar.
0: Gallego es el propio niño envidioso.
2: No, no, que
0: hablando algo.
2: Que podría, podría hacerlo real.
1: Gallego le iba a ayudar a gestionar, sí, y tratándolo no. Mal. Sí,
0: ¿usted cree que Gallego consigue una boleta y la va a conseguir para mí, Juanpa?
1: Yo creo que sí. No.
2: Vea, aquí tengo a Randy.
3: ¿Randy?
0: Llámelo.
1: Ah, Randy llámelo. The Agent.
2: Sí, es pana.
3: Juanpa también tiene
0: contacto. ¿Habla contigo o solo lo sigues?
2: No, somos panas. Lo conozco.
3: Yo también tengo a Randy. El agente Randy, yo lo tengo también.
2: Hágalo real, pues.
0: Pero es que el Juanpa no es gratis. La gente debe comentar, etiquetar a Don Omar.
1: Exacto.
0: Escribir @ Juanpa Radio, páguele el viaje.
1: No, es que si a mí sí ya se pasa.
2: No va a pasar.
1: O sea, trae un buñuelo un día y el otro día cobra un tiquete. No, marica, si sabe.
0: Le hago cubrimiento desde Bogotá en el concierto de Don Omar. Es uno de los artistas que yo más amo en el mundo. Me encanta Don Omar.
1: Bueno.
0: Y el último concierto que yo me disfruté de todos los que he tenido la oportunidad de estar fue un concierto de Don Omar en Cali.
3: Mira, tranquila.
1: Me parece fascinante.
3: Yo tengo a Randy y a la gente aquí.
0: Randy
3: también.
0: Rodríguez.
3: Sí, señora.
1: A mí me parece fascinante. Salud, eso que es inspirador para Xiaomi. Pero la verdad, ahorita hay complicaciones económicas.
3: Sí, ahora
0: es para fin de... ¿Cuándo es la fecha? Al
1: no,
0: fin
1: no sé.
0: Dijeron.
1: Ni la sabe y quiere ir.
0: Usted me dijo la fecha, fue en julio, en
2: no recuerdo.
0: Septiembre.
2: Busquemos ahí.
3: Septiembre.
0: Creo no, es que yo vengo de vacaciones,
2: No, el otro año.
1: Este.
0: Envidiosos.
3: Septiembre del 2038.
0: No, pero pueden ver feliz a la gente.
2: Chévere tu iniciativa, sigue así.
1: Toma
2: mi like.
0: Los veré cuando Don Omar me responda.
1: No,
0: los veré.
1: Y lo vamos a dar.
0: Y diga, Xiaomi, no mendigues, amor, no mendigues.
3: Las boletas para ver a Don Omar ya están disponibles a partir del 22 de mayo.
1: Ofe, haz lo tuyo, un tarjetazo. Ayúdale a tu compañera.
3: Por lo menos estoy ya.
2: Se dale el cupo.
0: Va a decir a Don Omar.
3: Don Omar, escúchame,
0: Don Omar,
3: amiga.
0: Te amo.
2: Ofer, una prima tuya puede ser.
1: Ya viene la prima.
2: Ya viene la prima.
1: Inviértela en tu amiga.
3: ¿Cómo así nos van a regalar tres boletas? Para llevar a mi prima también.

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1: A esta hora, en Aquí Nadie Responde, barranquillero. Nacido el 16 de agosto de 1974. Creado en el barrio Los Andes de Cali. Campeón de la Copa Libertadores de América. Reconocido en el mundo como uno de los mejores colaboradores de tiros libres. Jugó en clubes del exterior como el Al Wahdat en Emiratos Árabes, Cienciano en Perú, Peñarol en Uruguay y los equipos bolivianos Bolívar y Aurora. En Aquí Nadie Responde, el crack Arnulfo Valentierra.
2: ¿En algún momento lo habían presentado así en un programa de radio?
3: No, nada.
2: Tremenda presentación.
1: Primera vez. Arnulfo Valentierra, el Once Caldas. Arnulfo, bienvenido a Mix Radio.
4: Este man que tiene al frente es de allá de Manizales.
1: Manizales, allá todo.
4: Por eso lo sintió en el alma,
1: claro,
4: también.
1: Sí, sí.
2: Cuando... Los hijos de la tierra, cuando se juntan, pasa eso.
3: Ay, ay, ay.
4: Claro. Pero que Valentierra no es de Manizales, ¿no? Es de Barranquilla. El man es barranquillero.
2: Costeño.
3: Bueno, muy buenos días a todos.
4: ¿Cómo va todo?
3: No, bien. Muchas gracias por la presentación. Y más si es de Manizales.
4: Sí,
1: de Manizales del alma.
3: Sí, pero bien, bien contento de estar acá.
2: Te mantiene voz de locutor.
4: Sí, sí, sí, sí.
2: ¿En algún momento te llegó a como a gustar el tema de la comunicación o 100% el deporte?
3: No, no, no.
4: Le voy a los micrófonos.
3: Sí.
4: ¿Sí o no?
3: Y hasta la televisión. No, a mí me han dicho, por ejemplo, Galván, que está en un canal.
4: Ah, sí, sí.
3: Me dijo, yo hablo con el director y vení. Yo le dije, no, no, déjeme así.
2: No copio.
4: Lo no, mío no, no es las cámaras.
3: Si yo hablo mal, así, tranquilo, ¿qué tal?
4: Con cámara y todo.
3: No, hay unos personajes que salen con una.
2: Sí, ¿te tocó lidiar en tu momento de carrera así, prime, durísimo, lidiar con algún periodista imprudente a la hora de preguntarte algo?
3: No, una vez, y yo se lo digo, y somos amiguísimos con el director de La Patria, del periódico de allá de Manizales. Ajá. Y una vez me fue a hacer una entrevista y yo le dije, ¿para qué voy a hablar si así juegue bien vas a hablar mal de mí? Y él me quedó mirando. Así quedó, pero quedó. No, ya somos amiguísimos, me llama, yo con ninguno tuve problema.
2: Sí, con ninguno.
4: Es que lidiar ese tema no es fácil, ¿no?
3: Sí.
4: Igual lo que acaba de decir, o sea, juegue bien o juegue mal,
2: van a hablar.
4: Ahí sí hay periodistas.
3: Sí, pero es un tema que yo después lo entendí, porque ellos también están trabajando. Lo que pasa es que uno, por el ego, en ese momento que uno tiene, pues uno está como en una burbuja y cree que lo que uno dice es la realidad. Hay veces uno no entiende que ellos también están buscando su sustento y tiene que hacer la entrevista porque es de deporte.
4: Ajá.
3: Pero hay unos que se pasan. Igual manera, yo no tuve problemas con ninguno. Y hay algunos que hasta las 6 de la mañana los llaman a uno para...
4: No, ¿en serio? Las 6 de la mañana.
3: Y igual yo los atendía. Pues...
2: ¿Estoy con esa voz a las 6 de la mañana?
4: No,
2: trátame serio.
4: Venga, Valentierra, tiene claro que hizo dupla con Galván, una de las mejores duplas del fútbol colombiano en la historia, ¿no? Y es real, o sea, vean, en cifras, en goles, en todo lo que se logró.
3: Yo tuve, o yo no sé si yo, ellos tuvieron la dicha de tener a un jugador como yo. Que fue Galván, que salió goleador con el Once Caldas,
4: sí,
3: conmigo,
4: sí,
3: histórico. Y Dairo Moreno, que también salió goleador conmigo, y él lo dice, el primero que me sacó goleador fue Valentierra.
4: Total. Venga, hay una historia que realmente es chévere poderla compartir y que nos la cuenten. Y es en el año que es Once Caldas campeón de la Copa Libertadores de América. Se le gana a un mítico como es Boca Junior. ¿Qué sucede en el momento de la premiación? Que Boca no sale a recibir las medallas, ¿no?
3: La verdad, yo me vine a dar
4: cuenta. ¿Usted no dio cuenta de eso?
3: Yo me vine a dar cuenta, fue a los años.
4: O sea, usted no enteró de que Boca no recibió nada.
5: No le importó.
4: Pues estaban los suyos.
2: Estaban en la felicidad, celebrando, ¿no?
3: Sí, claro.
5: Yo también haría lo mismo.
3: Porque ni idea, porque del momento que el árbitro pita, nosotros salimos a celebrar.
4: Sí, claro.
3: O sea, primero creo que no, bueno, estuvimos ahí con los compañeros, salimos al, nos metimos al camerino, nos dieron unas camisetas y salimos de nuevo. Pero ni idea que ellos...
4: No habían recibido nada.
3: Sí, no, no.
4: Ustedes lograron además algo, unir que, como usted Colombia, que jugó tanto
2: el
4: tema...
2: País.
4: Exacto. Pero Manizal y Pereira hay una rivalidad. Y en Pereira se celebró el triunfo del Once Caldas como si fuera propio, o sea, porque era un tema de Copa Libertadores de América.
3: Bueno, no sé tanto que hayan.
4: No, seguro que sí, porque yo estaba en ese momento en Pereira. Se lo digo por eso.
3: Lo que celebra,
4: sí, claro, o sea, en Pereira.
3: Los que celebraron eran de otro lado.
4: No, no, estoy seguro que sí, hombre, que la gente
3: si,
4: en Pereira
3: si
4: lo sintió.
3: Ellos fueron a recibir a Boca con.
4: Sí, pero digamos que los cuantos hinchas del fútbol, ¿me entiendes? Pero el tema como ciudad, lo hablo del componente de ciudad, no, no solo de la hinchada de. Del Pereira, sino el tema de ciudad se unió a la celebración de Manizales con
2: digamos
4: con
2: que la gente en Pereira como ciudad celebraron,
4: lo disfrutó,
2: el hincha
4: lo
2: como
4: disfrutó.
2: Tal
4: el hincha
3: celebraron
4: hincha.
3: No disfrutó,
2: ah bueno,
3: otra
2: pero el
3: cosa,
2: hincha como tal de Pereira no creo que haya
3: sí pero es normal, es
5: eso
3: normal.
5: Era lo que sentía él en ese momento,
3: sí. No pues la verdad nosotros
4: estaban
3: miramos,
4: en lo de ellos
3: sí. Y si celebrando nosotros lo que vimos, porque lo pasaron por todos lados, de que los de Pereira recibieron a los
4: exacto,
3: de Boca.
4: Hablo de del hincha sí, del equipo, ¿cierto?
2: Sí,
4: pero
2: sí,
4: el tema
2: es
3: eso es una rivalidad.
2: Eso hace parte
3: igual,
2: del juego.
3: Igual, mira, en hace poco, unos cuantos años que Pereira quedó campeón, yo hice un tuit felicitando a...
2: Al Deportivo Pereira.
3: Al Deportivo Pereira. No, pues la gente...
2: ¿Te cayó?
3: No. Mucha gente felicitándome, porque es que la rivalidad sí debe existir, pero ya no llevarlo a otro extremo de insultando, de que no querer, no. Campeón, primera vez que salía campeón. Y hacer eso para mucha gente significó mucho. Porque hay un respeto aparte de la rivalidad.
4: Ajá.
3: Entonces eso causó, impactó mucho a mucha gente, pero la rivalidad siempre va a existir.
4: Sí, claro. El tema del fútbol.
2: Adolfo, fuiste jugador de la Selección Colombia 99, ¿no? ¿Cierto? ¿Año 99?
3: No, yo, no,
2: o 2000.
3: Yo la primera vez que fui a una Selección Colombia, que fue una mixta, que fuimos a jugar a Corea del Sur y hacer de sparring a los contra los de Corea, que ellos iban para los Olímpicos.
2: Ajá.
3: Ahí fue la primera selección que yo...
2: ¿Qué año fue ese?
3: Eso fue en el 97.
2: ¿97? ¿Y después sí. Estuviste en el 2000?
3: Y el 99 fue la primera de mayores que... Bueno, hicieron una selección, pero ya los que iban para el mundial ya estaban...
2: Estaba listo.
3: Ya estaba listo. Entonces nos llevaron varios que... Pues que estuvo Hamilton Ricard, el Kimurillo. No, la pesada ya estaba el pibe todavía.
2: Estaba el pibe jugando.
3: Estaba Frey, que fueron a... Creo que fue a Francia. Ellos... Ya la selección estaba. Nosotros fue como... Por decir con todo respeto, como un recogido para darle ese contentillo a
2: la gente,
3: a los que estaban
4: en un buen nivel.
3: En un buen nivel.
4: Y que podrían haber sido parte de la
3: Hamilton
4: selección.
3: Rica salió goleador del torneo con 36 goles. Yo volante hice 33.
4: Hijo.
3: Pero ese torneo duró creo que año y medio por algo que pasó. Entonces, se inventaron en la carrera otro torneo. Entonces, eso fue de goleador total.
4: Sí.
3: Pero entonces le dieron ese goleador a Hamilton. A mí me dieron el de mejor jugador.
2: ¿Cómo ves la Selección Colombia para el Mundial?
3: No, yo la veo bien. Buen equipo. El tema es que ellos estén mentalmente y físicamente bien. Porque ya para estos tiempos los jugadores vienen bien, bien mermados.
4: Vienen, el tema de la temporada tan
3: sí,
4: larga.
3: Claro, claro. El único que yo creo que está bien físicamente es el Castaño.
4: Que no jugó.
5: Vea, por acá están diciendo es que tiene más Libertadores que América y Cali.
3: No.
4: Claro, porque ganó.
5: No sé, yo estoy diciendo lo que están escribiendo en TikTok.
4: No, claro, ganó con Once Caldas, América y Cali han jugado finales, pero no han sido campeones.
3: Sí.
5: Un compañero inolvidable de esas épocas del fútbol, Arnulfo.
3: Es que yo fui muy amiguero, soy todavía muy amiguero. Yo, digamos, Galván. Es mi padrino de matrimonio.
2: Ah, no. Se maneja familia.
4: Sí, es familiar.
2: ¿Con Ricard?
3: No, nos vemos acá ratico, sí.
2: Echan cerveza.
5: Con Dairo.
3: Dairo, cuando nos
2: toman podemos los ver. Whisky, los guardan más bien.
4: Cuando usted estaba, Dairo estaba muy chino, ¿no?
3: Sí, apenas empezó.
4: Estaba empezando.
3: Sí. Claro. Es más, él debutó, te voy a decir, en el 2000, cuando quedamos campeones, eso fue en el 2003.
4: Imagínese.
5: Y le estaba debutando.
2: Historia lo que hay con...
5: Estábamos hablando de que ayer alguien me preguntó, es que pregúntele a Arnulfo por Dairo y dígale que Dairo que por favor que ya se rinda y que se calve total.
4: Hay que meterle la máquina.
3: Muy dura, todo el mundo le dice.
4: Venga, Arnulfo, ¿tiene en su mente estar reconocido como uno de los mejores cobradores de tiro libre del mundo? ¿Usted es consciente de ese tema? Y que inspiró a muchos, entre ellos a James, al tema de cobrar tiros libres.
3: Yo sí estuve, que sé, que eso fue en el 2000, cuando ganamos la Copa, de los suramericanos que mejor le pegan a los tiros libres. Ahí estaba, pues, Roberto Carlos.
4: Imagínese, por eso, sí, a ese nivel.
3: Sí, no.
4: ¿Lo practicabas de muy peladito? ¿O qué oso fue eso, natural?
3: Vea, eso es natural. Pues a mí, eso, para mí fue natural.
4: ¿O un profe?
3: Otro, hay otros que sí lo practican y les va muy bien. Y están a cada rato, sacan un tiempo después fallando. Del entreno. Sí. Y lo hacen. Yo era pateado el primero, hacía gol y me iba. Yo con esa me quedo.
4: Ya, listo, me voy, sí, ganador.
3: Los penaltis. Yo a decir Enrique.
4: No, oh, pero si usted en penalti era descarado cobrando.
3: Entonces,
4: sí, a un paso de la pelota y se la. Sí, sí, claro.
3: Entonces los penaltis, todos se acababa el entreno y todos se iban a practicar. Y yo me quedaba hablando, me sentaba y me quedaba hablando con los muchachos. Y llegaba, le decía Enrique, le decía, yo no sé para qué ustedes se matan allá si el que va a patear está aquí sentado.
4: Ya, sí. No entren en que el que va a cobrar está aquí.
3: Porque cuando yo iba a cobrar, ningún arquero
4: se le paraba.
3: Sí.
5: Decía, no, no.
3: Si era Henao, Henao cambiaba, sí. Decía, no, que se lo tape otro.
2: Arnulfo, ha cambiado mucho el tema del entrenamiento de los jugadores, como lo tenía usted, como lo percibía en su tiempo con los de ahora.
3: Demasiado. Y eso, que yo alcancé ya el cambio de los entrenamientos que nosotros hacíamos. Nosotros casi era todos los días doble jornada.
2: ¿Era más difícil antes, cree usted, o ahorita?
4: Pues antes era doble jornada.
2: Doble jornada.
3: Sí, doble jornada. Eso como mínimo eran 2 horas. Bueno, la forma de los partidos de la programación cambió totalmente, que nosotros casi jugamos todos los domingos a las 3 de la
4: y
3: media de la tarde.
4: Y
3: no,
4: chao.
3: Cambiaba. Por ahí quisieron cambiarlo, pero no. Ya después cuando entró el canal, ahí sí.
2: Miércoles, sí, y domingo.
4: No, porque aparte juegan otras copas.
3: Bueno,
4: ¿no?
3: Ya cuando era domingo. Pero cuando ya se empezaba ya entre los 8 eran domingo, miércoles. Y bueno, el que estaba en copa era peor, porque la copa era 6 meses.
4: Sí, claro. Okay. Entonces, compitiendo en semana.
2: Más difícil.
4: Todo el tema.
6: Tenían psicólogo, tenían.
2: masajistas.
4: No, masajistas siempre ha existido.
5: ¿Generación, sí, de cristal ahora?
3: Sí, fue un motivador cuando lo de la copa, él estuvo con nosotros. Era el famoso Yeayea, Luis Alfonso. Él estuvo ahí con nosotros en la copa, pero el resto.
6: No. Pero ustedes mismos, entre ustedes mismos se apoyaban.
3: Estaba hablando yo ayer. Uno perdía y ya la motivación era el otro domingo
6: ganar.
3: De ganar o tratar de jugar bien.
5: Arnulfo, ¿quién fue esa persona que siempre creyó en usted? O sea, cuando llegaron los momentos difíciles o de pronto no les iba como quería, ¿quién fue esa persona que estuvo ahí todo el tiempo dándote apoyo? No, ¿existe no. alguna o fuiste tú mismito ahí?
3: No, porque pues hay una época que estaba soltero y la otra época ya casado.
6: Sí, sí, sí.
3: Sí, soltero era yo mismo y los amigos y
6: entre todos se apoyaban. Sí. Y hágale, mijo, usted puede.
3: Pero ya cuando casado era con mi familia, con mi esposa, sí.
6: Claro.
3: Pero lo único que no me gustaba era que cada vez que iba al partido y... Bueno, varias cosas. Era uno, cuando empezaban a hablar mal, ajá, entonces ella se lo tomaba muy a pecho.
6: Salía rayada.
3: Sí.
5: Claro.
3: Y ya después, y la otra era que llegaba yo después de los partidos y empezaba, Arnulfo me decía, o Valentierra, y yo, ay, ¿qué pasó?
6: Cuando la llaman por apellido.
4: O el nombre o apellido, pasó
3: ya,
4: algo.
3: Sí, entonces ¿qué
6: ya
3: pasó?
6: No es mi amor, sino
3: no,
6: Arnulfo.
3: No, hasta que... No, es que me contaron, me dijeron que tú estabas no sé qué, mejor dicho,
4: una
3: inventaban
4: película.
3: Todo. Hasta una vez yo estaba en la casa, sí, y me ha llegado unas chocolatas con unas, ay, cosas ahí. Y yo estaba todo fresco.
6: Para mi negrito.
4: Para mi goleador.
3: Y ha llegado eso allá. Y
6: sigue
3: qué problema
6: los goles.
4: Se le formó el...
3: Sí, claro, pero...
4: San Tropel.
3: Y hasta el sol de hoy...
6: No sabe quién es la vaina.
4: Pero es que
5: velo a él ahí en su
4: prime. Pero es que igual a un futbolista a muchas mujeres le pueden mandar un dulce, una vaina, no sé, un regalo, al apartamento.
5: Uy,
4: no.
5: Ahí sí.
4: No sería un compañero. Usted no le dijo, no cayó en cuenta. Eso fue el que
6: me amó. Eso era Galván, por joder. ¿Qué has dicho ahí?
5: Sospechoso.
3: No, la verdad, no.
6: Si traía aguardiente era Dairo.
4: Es verdad.
5: Oh, Fer, pero porque sí, toda la culpa es de Dairo.
4: No, porque a Dairo le gusta el chorro.
6: Guapa,
5: sí, sí, claro. Sí.
6: 10:59. Par de canciones.
4: Dale.
6: Volvemos. Ya regresamos con nuestro invitado especial. Sigan ahí con nosotros. Estamos en vivo. ¿Quieren preguntarle algo? A través de WhatsApp.
5: En TikTok también estamos activos.
6: Oiga, mi amigo Bob Marley. Oiga. Ay, ay, ay.
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2: 11 de la mañana, 2 minutos aquí en Mix Radio.
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1: Invitados especiales hoy. Aquí estamos teniendo una charla íntima mientras colocamos música. Estamos en vivo por TikTok, mi gente, arroba Mix Radio Cali, también a través de Kicks, Mix Radio Cali, o a través de mixradio.co.
2: Si usted quiere escuchar esa conversación íntima tras micrófonos, después de que suena la música, métase ya TikTok.
3: Llegué, arroba Mix Radio Cali. Saluditos a mi amiga Stephanie, que está ahí conectada y dándola toda. De hecho, fue el contacto directo para que el día de Stephanie. Hoy tengamos a Arnulfo Valentierra chismoseando acá con nosotros. La gente sigue escribiendo a través de TikTok. Por acá hay unas preguntas.
2: Pregunta.
3: Dice, Xiaomi, pregúntale a la verdadera pámpara.
1: Oiga, la pámpara dominicana es como el más duro.
3: El más duro. ¿A qué se dedica ahora mismo en su vida? ¿Está con sus hijos? ¿Cuántos hijos tiene? ¿Está casado? ¿Qué está haciendo? ¿Vienen proyectos?
2: Están chismoseando.
3: Sí. ¿Qué se viene?
4: Bueno, estoy casado con una manizalita, pero ella no es de Manizales, ella es de Manzanares, donde sale aguardiente.
2: Manzanares Caldas. De, ¿de dónde es el amarillo?
4: Oh, el mejor.
3: ¿De dónde era Jason? ¿Dónde era Jason?
4: Perdón, no le hago la propaganda.
2: Pero tómate uno, ¿sabes?
3: ¿De dónde era Jason? Jason sí. Jiménez.
2: Ah, sí, ¿verdad? Sí.
4: Llevamos solamente 27 años.
3: ¿Qué?
2: Sí. Solamente.
1: Esas son las.
3: Navidad.
1: Son
3: los...
4: Sí.
3: Qué lindo.
4: Tres hijos. De dos nacieron en Manizales, el último nos nació en Santa Marta.
2: Ok, Samario.
4: Es Samario el hombre.
3: ¿Alguno estaba en el fútbol?
4: El mayor estuvo intentándolo, pero apenas decía el apellido, siempre lo querían comparar conmigo.
2: Ay. Y eso va a pasar siempre, ¿sí o no?
4: Sí.
2: No sé, no entiendo por qué.
4: Lastimosamente con los jugadores que han sido o han tenido algo de historia, la gran mayoría, yo diría que el 90% siempre lo van
3: a comparar
4: con el papá.
2: Yo creo que le decían, ¿usted le pega como su papá? Sí. Estoy aprendiendo, déjame, sí. De pronto mi fortaleza es otra. O sea,
4: sí, muy distinto. Y jugaba,
2: ¿de qué jugaba?
4: También de
2: es que, de volante.
4: Sí.
2: Okay,
3: y de pronto si no tiene el carácter que de pronto tenía Arnulfo en su edad, en su época, entonces lo van a criticar, ay no, no es como el papá.
4: Sí.
2: No, pues, ya de entrada tiene una presión encima.
4: Y pasaron cosas que no deberían pasar. Pero bueno, ese le tocó eso, ahorita está estudiando. La niña, pues uno dice niña, ya tiene 20, va para 23.
2: Ah, ya.
4: También está estudiando fisioterapia, juega con la universidad.
2: Juega fútbol con
4: sí,
2: la universidad.
4: Le encanta. Y el último, ese es el más parecido a mí.
3: Pero él está pequeñito todavía, tiene tiempo, ¿no?
4: Sí, pero
2: no le gusta el fútbol. ¿Cuántos años tiene?
4: Tiene 10.
1: Ah, no.
3: Está
4: pero pequeño. No.
2: De pronto va a ser manager para contar dinero.
1: Sí, le gusta el billete.
4: De lo más parecido de los tres, ese, el último.
2: Físicamente.
4: Físicamente, es amiguero, recochero, las coge todas así en el aire, pero con el fútbol no.
3: No le gusta.
1: No. Esperé a ver,
3: ayer lo vi, nos dio la mano y mucho gusto, no hay que decir, o sea, es muy entrador.
2: Y no le tocó ese momento duro del fútbol suyo. O sea, ese de estar yendo a la cancha y todo el tema, que de pronto sí lo vio el grande.
4: Los otros dos lo vieron. Sí, y yo para donde iba, ellos se iban conmigo.
2: Exacto, el pequeño no le tocó, ya le tocó un papá ya retirado, me imagino, ¿no?
4: Sí, entonces en estos días se metió a buscar.
2: ¿Quién era el papá?
4: Sí, no, los hijos de Arnulfo. Entonces,
2: okay.
4: En uno sale dos hijos. Y salen los nombres.
2: Ajá.
4: En otro sale tres hijos, los nombres de los mayores y
2: el de él no.
3: Ay, no. Pobrecito.
4: Hoy me estaba contando a la mamá que ayer eso fue ayer.
2: Le hizo reclamo. Sí, ¿qué pasó aquí?
1: Actualicemos esa información, por favor.
2: Sí.
1: Venga, Arnulfo, pregunta. Para usted, ¿cuál ha sido el jugador más grande que ha tenido nuestro país en todos los tiempos? Para usted que ha vivido el fútbol, estuvo ahí.
2: ¿Pero el más grande en qué?
1: No, el más duro, que le parezca el mejor jugador.
2: A su gusto.
1: A su gusto.
2: Ok.
4: Dios. Ahí
2: es que es difícil.
4: Es una pregunta difícil. Porque, digamos, hay dos que fue el cambio que tuvo el fútbol colombiano, que es el pibe.
1: ¿El
4: que
1: pibe?
4: Me gustaba cómo jugaba, trataba de imitarlo. Y
5: No, pero lo hacía bien. Trataba, no, usted hacía pase gol y...
4: Lo que pasa es que claro, yo hacía goles, él no hacía goles.
3: Exacto. Dice, para los tiros libres y los penales, una zurda calidosa.
4: Total. ¿Y el otro, el otro
1: cuál es?
4: El otro era Freddy Rincón.
1: Duro. No, muy bravo. Sí. Duro, Freddy.
4: Ya, de ahorita, en estos tiempos.
5: Es que hay que hablar de temporadas, sí, imagino, sí o qué.
4: Y que ha ganado todo y también en su momento le ha dado muchas cosas a Colombia, James. James y ahorita Lucho Díaz.
1: Ha sido como el más mediático, sí, redes, tocó en otra temporada.
5: Y realmente conseguir una bota de oro en un mundial va a tener siempre un gran significado.
4: Sí. Falcao, no, o sea, es que hay muchos jugadores que están en la lista. Por ejemplo, Falcao, el Tino.
5: El Tino.
4: En su momento también el Tren Valencia, cuando jugaba, eso era una máquina. Pero hay unos que
1: le saltan. De todos esos que le toca escoger a uno, ¿cuál?
3: Diego, no lo presiones.
4: No. La verdad, Freddy Rincón, Freddy, es una cosa. Hace poquito una entrevista que le hicieron así como un mano a mano y preguntando quién le recordaba, digamos, le nombraron un equipo, quién le recordaba a Casemiro. Ajá, y ajá, bueno, pues sabes, Real Madrid, digamos Barcelona, fue él decía Messi y empezaron con el equipo brasileño y Corinthians y
5: Freddy Rincón fue inspiración para él, ¿no?
4: Sí.
5: Él lo dijo en la entrevista que Freddy Rincón lo inspiró mucho porque él era niño, ¿no? Cuando jugaba al fútbol y Freddy estaba en su top.
4: Y a mí me tocó ya...
1: ¿Saliendo?
4: No, ya retirado, jugando ahí en el... No,
3: en el barrio.
4: No, aquí.
1: En el cancha sintética.
4: En la sintética.
1: No, Freddy, además que muy alegre. Muy alegre, le gustaba pasarla bien. Yo,
3: ¿Él tiene hijos recuerdos que juegan fútbol? ¿Uno?
4: Sí, tiene uno que todavía está jugando, creo. Y hay otro, y jugaba bien, uno que juega también ahí con nosotros el fin de semana. Mañana juega con nosotros, sí.
3: ¿Cómo, bueno, ¿cómo le va ahí en esos partidos así de parceros?
4: ¿A quién, a mí?
3: Sí.
5: Paradito allá.
3: Invite a Juanpa, él juega.
4: Yo juego un torneo aquí en Wembley, aquí en el sur, y una vez estábamos jugando. Y yo le hago una jugada a un tipo que primero lo vi con un jugando fútbol con
5: Crocs,
4: unos tenis de Converse.
5: Ay, no, cuando uno ve eso, no, se desilusiona,
4: no dice, no. Pero entonces yo hago el amague y yo hice amague, pero yo sí veo, pues, alcanzo a ver de reojo que él sigue derecho.
1: Uh-huh. No, obvio.
4: Y yo hago el pase y tan y fue gol. Entonces cuando todo el mundo me abraza y me dice, uy, ¿cómo lo dejaste? Y yo, ¿qué pasó? Claro, y ahí cayó arrodillado. Cuando se acabó el partido, llegó uno de la tribuna, le dije que marcaran al gordito.
5: ¿Qué se sabe jugar?
1: Es el calidoso, se los pone allá.
5: La pregunta del 2026, ¿Cristiano o Messi? A su gusto.
4: A mi gusto es Messi.
5: Más crack.
4: Peleo con el que sea.
1: Se para con el que sea.
4: Sí, hay otro que Cristiano, pues, Cristiano. Respetable, pero yo Messi, jugador distinto, como volante, como delantero, ha hecho mucha historia. Entonces,
1: campeón de mundial,
4: champion, donde estuvo siempre fue diferente. Entonces, así critiquen o digan cosas de él, pero él era un jugador distinto a todos los demás.
3: En estos días escuchamos una noticia de un niño que le llamaron James, gracias al jugador. ¿Pasó en algún momento contigo o no?
1: ¿Cuántos Arnulfos hay registrados desde la Copa?
3: Él tiene una historia chévere con su nombre.
4: Yo le estaba contando ayer.
3: Cuente, Arnulfo.
4: Que yo, pelado, pues, de niño salíamos a donde me decían, a mí me dicen Pandolfi,
1: ¿sí?
4: Pando, desde que nací. Entonces, Pando, vamos ahí donde unas amigas, y yo, bueno, vamos. Cuando Pan me saludaba y me decían, ¿cómo te llamas? Y yo decía Víctor, los nombres de
1: Antonio,
4: mi hermano.
1: Antonio.
3: Arnulfo era muy largo.
2: No. Entonces, en esa época eran nombres como medio americanos, ¿no? Sí. John.
4: Entonces, claro, a mí me
1: daba pena.
4: Sí, pues, uno de niño, se ponía en eso, pero ya cuando crecí ya no hubo ningún problema.
3: Ya cuando sí. Arnulfo se hizo famoso.
2: Sí. ¿Cuándo se sintió Arnulfo famoso? O sea, que usted iba Arnulfo.
3: Orgullosamente.
4: No, ya, o sea, después de que empecé a salir, yo la primera vez que salí, digamos, de aquí de Cali para un equipo fue para Nacional.
2: Sí.
4: Yo estuve en la inferior de Nacional. Ahí ya se me perdió todo y no...
5: La vergüenza, la pena. Sí,
3: ya, ya le subió el ego, ya que cuento de nada.
4: Después yo tuve problemas con mi papá, que mi papá se llama Arnulfo.
5: ¿También? No, pero hay gente que llama Offer, por ejemplo.
3: Pero
2: aquí... le dicen Wafer, Ofelia.
3: Ofertón.
2: Ofero, ofertazo.
4: El cuando me decían que Arnulfo, pues me molestaban los amigos, yo le dije, no, vea, es que hay un presidente de Panamá que se llama Arnulfo.
3: Oh, ¿no?
5: Aprende.
4: El cantante Arnulfo Briseño.
2: Ah, bueno.
3: Entonces, pues, o sea,
5: ya le dio usted prestigio y valores.
4: Hasta ahí, porque mi papá se me emputó y yo a mis hijos, pues.
3: ¿Alguno se llama Arnulfo de sus hijos? No.
5: Él no quiso hacer eso con los hijos.
3: ¿Qué nombres tienen?
4: Juan Sebastián y Matías.
5: Pasó.
4: ¿Por qué no le colocó Arnulfo? Que si no, yo.
2: Pero hasta es que aquí llegó. Es que ahí mete la mano la mujer también.
4: Todo claro. Y
3: que... No, yo no le dejo poner Arnulfo.
5: Pero ella sí, yo creo que ella no estaba de acuerdo con Arnulfo.
3: No, porque de pronto no combinan los apellidos. Hay otra generación.
4: Yo tenía un compañero.
3: Le hacen bullying.
4: Roberto Moreno.
5: Así es el nombre.
4: Era muy cansón. Entonces me decía: venga, aquí todos los jugadores calidosos. Diego Armando Maradona, Carlos Valderrama, Giovanni Hernández, Arnulfo, no.
5: Bravo ese tema. Sí.
3: Es que esa manía que tienen también los hombres de ponerle el nombre de los jugadores. Mi novio dice que no, si tenemos un hijo, se
5: ¿cómo le pone?
3: Cristiano Messi, no, yo le digo, que no. ¿Cómo le pone?
2: Cambie de novio mejor.
3: No, el nombre lo va a poner yo, ústele o no.
5: ¿Cómo le pondría?
3: No, yo tengo siempre...
5: ¿Nombre de futbolista o no?
3: No, nombre
2: es que Juan David.
3: Juan David. Bueno. Ese nombre me gusta.
2: Póngale Offer. No.
5: Offer.
2: Que le ponga Juan David.
3: Adolfo, hay que pensar hoy en día en los nombres en para bullying. Que no le hagan bullying a los niños. Eso es real.
2: Pero esa era la generación de cristal, Xiaomi. Antes, no, usted antes le ponían el nombre de su papá.
4: Sí.
5: O el del abuelo.
2: A mí me colocaron el nombre de mi papá, el primer nombre.
5: Rubén.
2: Sí. Rubén. Pero artísticamente soy Andrés. El Rubén fue por Rubén.
3: Offer, ¿usted por qué le colocaron Offer?
2: No le estoy preguntando a mi mamá, ¿no? Le estoy preguntando a mi mamá y no. Vamos a llamarla. Aquí está.
5: Ella pasó.
2: La mamá de Offer al aire.
3: Tenemos un compañero que se llama Derian.
2: Uy.
5: Derian, ¿por qué te ríes, Arnulfo?
4: No.
3: Y ahora lo comparan con los Terian, imagínese.
5: Vení, Valentierra, ¿a qué le das duro? ¿A la salsa? ¿Salsita,
4: yo
5: bien?
4: Yo escucho de todo. La verdad, yo no tengo problema. Tengo idea de la salsa porque hay unos que son coleccionistas, otros melómanos. Eso sí, contra ellos dos hablo y...
5: debate ahí en el tema.
4: Nos damos duro, pero no soy pues
5: salsero, melómano.
4: No, salsero soy.
5: Sí, pero no, o sea, melómano.
2: ¿Artista favorito, eso, pues, de salsa?
4: No, yo con Alexander Abreu.
2: Ah, sí. Habana de primera.
5: Buena, sí. Buena.
2: Carita de pasaporte.
5: Ya está.
2: 3 días.
4: Es más, cuando antes de que saliera y escuchara todo eso, que yo estuve en Perú, a mí me mandaba música de Perú. Toda quemada, ¿no? Ninguna, ya, toda era quemada. Y yo estaba en Bolivia y me han mandado un concierto de Alexander Abreu con Tania Pantoja. Dura como 25 minutos.
2: ¿Se ha bailado este?
3: ¿Qué tal es para el baile? ¿Qué tal es para el baile?
4: No, me defiendo.
3: Así como bastante. Defendían en la cancha y sí, se movían en la cancha también.
4: Me defiendo. Y resulta que hay unos cubanos, mi señora me llevó unos cubanos para un cumpleaños. Y entonces yo tenía el iPod y ellos están colocando y yo les dije, venga, déjeme colocar aquí musiquita
2: para ambientar la cosa.
4: Entonces le he colocado ese
2: temón.
4: Pero este es cuando el río suena.
2: Buena. Okay.
4: Y entonces yo estaba sonando. Y ellos se miraban y me miraban. Y se miraban y me dijo, ¿tú de dónde eres? Me dicen, yo soy de Colombia. Y dicen, tú no eres colombiano. Porque ya habían sonado otros cubanos.
5: Pensaba que era cubano, ¿ves?
4: Y tú no eres colombiano. Y yo, sí, yo soy de Colombia. Yo nací en Barranquilla, pero crié en Cali. Ah, es que lo que estamos escuchando...
1: ¿Ese no, temita?
4: Sí, lo que estamos escuchando, eso, ese man es otra cosa diferente.
5: Solo suena allá.
4: O sea, me explicaron de que Alexander Abreu no era... De,
2: no era tan comercial, pues.
4: No, okay. que era conocido, pero de estudio, tenía todo.
5: Ajá.
4: Que era otro nivel. Y si uno se pone a escuchar las canciones, sí, de él, son distintas.
1: Otros arreglos, diferentes, sí, arreglos. Vos tenés un aire como...
2: ¿Los cubanos?
1: Sí, como no, Abreu. Como Abreu. Sí, ah, sí. Como de falta la trompeta ahí.
4: Entonces claro, ese día estaba... Entonces yo me dijeron, ¿tú sabes quién es él? Y yo lo miré y yo le dije, pues... Un señor ya... Yo dije, no sé. Él cantó con La Dandé. Y yo, ay, usted es el que canta Torbellino.
1: Torbellino.
4: Ajá. Y ahí mismo se echó a reír así. Yo, claro, yo tenía ese video que me lo habían mandado de Perú. Y es un video viejísimo. Y es cortico la salsa, esa salsa, porque los demás que suenan son versiones, uh-huh. Pero esa de ese concierto es espectacular, que la escuché allá en Perú.
2: Bueno, ¿y hace cuánto no a un carnaval de Barranquilla?
4: Uy, hace rato, estoy buscando patrocinadores, pero no.
1: Que lo contacten.
4: Estaba ya en...
1: Yo también estoy buscando
4: patrocinadores. En los premios Águila.
2: Sí.
4: Y...
5: Ah, los del fútbol profesional colombiano.
4: Sí. Y quise hablar con alguien y me dijo, no, ahí está el jefe, hable con él. Entonces yo le digo, Dairon, acaba de hablar con Dairon.
1: Haceme el puente ahí.
4: Entonces, pero yo le digo, no sé, perdí ese tipo y no.
5: Va a aparecer, va a aparecer.
2: Hasta el sol de hoy, si no escucha.
3: Si no está viendo, ya sabe. Encierramos a Rodolfo Valentierra ya por Barranquilla.
1: No, este man ya es caleño. Este man ya es caleño.
2: Sí,
1: ya escuchando a Habana de primera, ¿no?
2: Ya es más caleño que barranquillero.
4: Sí, sí. No, y también me gusta, o sea, soy timbero, me gusta mucho la timba, pero también escucho salsa, pues, con golpe, la viejita, casi la nueva, ni...
2: La romanticona, ¿no?
4: No le doy a eso.
2: Esas de motel, ¿no?
1: Vos más Pedro Conga, más Ponceña,
4: sí,
1: por
4: sí.
1: Ese lado.
2: Más Rubén Blades.
4: Bueno, algunas de él, no todas me gustan de él, pero sí. Me has dicho, sí, vamos a hablar de eso.
2: No,
4: sí,
2: nos quedamos. Venga,
5: experiencia de haber estado en Emiratos Árabes Unidos. Es buena, que obviamente una cultura totalmente diferente.
4: A mí me tocó un dilema ya, porque el técnico, él no me llevó. Yo cuando me lo presenta el técnico me dice...
5: Yo no lo pedí.
2: ¿Usted quién es? Que,
4: ay, bueno. Prácticamente me dijo, ¿usted qué juega?
5: Ay, no.
4: Cuando yo dije...
5: Y el técnico, miró, perdona, ¿no? ¿El técnico era de dónde?
4: Alemán.
5: O peor.
3: Ah, ¿cómo le dijo entonces?
4: Entonces, había un brasilero que era el preparador físico, hacía así, y yo, ay, Dios mío, ¿dónde me metí yo? Igual, yo me hice querer de todos los muchachos, pero él sí...
5: En la mala.
4: Mala. Hasta que llegó un momento porque habíamos tres extranjeros y allá nada más se podían dos.
3: Ah.
4: Entonces me hizo la vida imposible y yo salí, estuve 6 meses nada más.
5: Nada más 6 meses.
4: Igual yo hablo con algunos de allá, me le meto traductor.
1: Dile que te manden unas cuantas lociones de allá, las lociones árabes.
5: Pero bueno, ¿y se fue con estaba con familia allá o estuvo solo?
4: Yo estuve con la familia.
5: Pero ahí es complicado, ¿no? El tema...
4: Claro, es que
5: la cultura, el tema, alrededor
4: la
5: de
4: la cultura, se habla inglés o árabe.
5: No, marica.
3: ¿Cómo le iba con ninguno?
4: Con ninguno. Yo señalaba nada más.
3: Ay, no.
4: Todo uno se hace entender. Es más, ellos me iban a buscar... Vea, los árabes son especiales. Ellos... se defienden entre ellos, digamos, usted quiere hacer un negocio con ellos, tiene que ser, digamos, allá, tiene que ser a nombre de uno local de allá.
5: Ajá.
4: No puede ser uno que tenga, que sea dueño de algún negocio, nada, tiene que ser con el de allá. Si él va bien el negocio y un día amanece y vaya a la policía, a este extranjero, me quiere quitar el negocio.
5: Chao,
4: eso no importa, ni preguntan nada. Venga, tiene una hora de salir del país.
1: Venga, chao. Pero ¿fue bueno el traslado económicamente para usted?
4: No, para mí no fue, no. Para el equipo sí, pero es más, cuando yo llego allá a lo del contrato, yo miro mi contrato y yo digo, venga, ¿esto qué es?
5: estaba Gallego ya le iba a pedir plata prestada, menos mal le dijiste que no.
1: Eso me lo gano yo en Cali.
5: O sea, él no era lo que usted esperaba.
1: No es como ahora.
4: No, es que su presidente, y fue verdad, el presidente me los presentó en la final, viajamos para Argentina, y yo los saludé, y como los saludé, me dijo, no, ya, puede irse, hola, para con los amigos. Y yo, ah, bueno, pero yo no.
5: Y él no hizo sabía. Un arreglo.
4: Él hizo un arreglo para el equipo y para ellos.
1: Para su economía, sí. Que para vos. Oh, okay.
4: Entonces, cuando yo dije, no, nosotros queríamos hablar con usted, pero su presidente no dejó.
3: Ah,
4: bueno, ya. Heavy. Ya estamos acá, ya se va.
5: Bueno,
3: ¿conservas alguna camiseta, algún recuerdo así que lo cuides, pues, como oro?
4: No. La verdad, yo no...
1: Todo lo regaló.
4: Casi, sí, y la gran mayoría de cambios de camiseta eran porque me las pedían. Yo casi no...
5: No pedías una camiseta. No. No guardo la del campeón de América, ¿no? Nada. Ese era un buen recuerdo, que o no es muy de coleccionar.
4: Sí, pero no era mucho. Yo tuve bastante. Pero
5: lo digo es por el logro especial que se tuvo con esa camiseta, ¿me entendés?
4: Sí, sí, pero no...
5: ¿No la tienes?
4: No.
2: Usted no es el de marcar camisetas y tenerla ahí en su casa, ¿no?
4: No.
3: Pero se
4: imagina Tuve un tiempo.
3: ¿Cuánto valía la camiseta?
4: Me iba, regresaba y eso para un lado, para el otro. Ya, digamos, los espacios...
2: Ya no daban.
4: No daban, entonces no.
2: ¿Usted es que regaló más de una camiseta o qué?
5: Chao. Chao, con hasta luego.
1: Nos ha pegado las cosas. Sí, relajado, desprendida. Sí.
2: Arnulfo Valentierra, sí. Acá en Mix Radio, en Aquí Nadie Responde, hermano. Bacanísimo tenerlo por acá por Mix Radio.
4: Estamos por aquí cerquita.
2: Vive allí, ¿no?
3: El vecino.
5: Vive cerca.
3: Sí. Sí.
5: Y por no, pero una pasadita por acá traes desayuno.
1: O venimos en pleno mundial a hablar de mundial también. Hablamos de lo que pase con Colombia.
3: Nos ilusionamos con Colombia para este mundial.
2: Hablando de eso, exactamente. ¿Quién
5: cree que va a ganar? Yo estoy ilusionado con Colombia.
4: Yo sé que vamos a pasar a la otra ronda.
2: Sí.
4: No es nada fácil. No sabemos nada de Uzbekistán. Un equipo ahí, no sé. La verdad que
5: es una incógnita, sí. ¿Cierto? Pero han hablado bien de él.
4: Sí. Lo mismo el Congo.
2: No sabemos. Que tienen buenos jugadores, ¿no?
4: Sí,
2: hay figuras.
4: Yo, Morocho, hay que meterle.
2: Un man se compró un televisor de 116 pulgadas para ver el Mundial. ¿Usted cómo se está preparando para el Mundial?
4: No me está diciendo mi señora dónde nos vamos a ver el Mundial.
2: Por eso.
4: No sé dónde.
1: Pendiente a Mix.
4: Casa, sino...
1: Pendiente a Mix, que vamos a tener varias pantallas por ahí. Para que nos llegue y comentemos ahí.
5: Y parchamos con nosotros. Bueno, con nosotros soy Arnulfo Valentierra.
1: Esta entrevista completita pronto en nuestro canal de YouTube.
5: Así es, Arnulfo, un abrazo, hermano.
4: Muchas gracias.
5: Gracias por inspirar tantas generaciones al deporte, al buen fútbol, a los buenos cobros de tiro libre.
2: Y bueno, gracias por venir a Mix Radio. Exacto.
4: Gracias a ustedes por invitarme al programa.
3: Bienvenido.
4: Y estamos siempre a la orden.
5: Esa es.
3: Muchas gracias.
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0: parte final de Aquí Nadie Responde, de Mix Radio, hoy con invitados especiales, y bueno.
1: Estuvo chévere, sí. Invitado especial.
2: Gallego, ¿aprendiste a cobrar tiros libres o penaltis? ¿Cuál de las dos?
0: No, toca decirle al pana que nos invitó.
1: Ya sabe que el panita vive cerca, o sea que puede usted ir allá.
0: Sí, aquí a 3 cuadras, ya sé dónde vive, ya me dijo en qué apartamento y todo. Para estar listo para el mundial.
2: Yo me imagino, soñemos a Gallego viéndolo en el mundial de fútbol con la selección Colombia. ¿Qué camiseta vestiría Gallego? Vamos a hacer una pequeña descripción, Offer. ¿Sería qué? Extremo derecho.
1: Gallego vestiría una camiseta color rojo Papá Noel.
0: Epa.
2: Su número en la espalda sería ¿cuál?
1: Número en la espalda sería el 25 de diciembre.
2: 25.
0: El 25 que no es tan popular.
2: Por eso 25. Debutaría frente a la selección de...
0: Chúpame este penco.
1: En México.
2: No, va a jugar contra Uzbekistán el 17. Okay. Vamos a hacerlo realidad.
0: Hagámosla ahí en la IA. Le pasamos la foto y nos.
2: ¿Qué marca vestiría Gallego en sus guayos? ¿Sería cuál? ¿Adidas, Nike?
1: Christmas.
2: No. Loto.
1: No, pongamos la marca.
3: Tony Segundo.
1: Converse.
2: Tony Segundo, que es una marca.
3: Tony Segundo son de acá y son muy buenos.
1: Cotizados, sí.
2: Bueno, tiempo de partido, yo le pongo de.
0: 3 minutos.
3: 3 minutos es mucho.
0: 3 minutos dándola toda. 3 minutos
2: metiendo. Por la banda, Gallego,
0: metiéndola toda.
2: Oye, Gallego, pero sería un sueño. Imaginen nosotros ser sus compañeros y luego verlo ahí en la selección Colombia.
0: Podemos meterme en el mundial de las hamburguesas. No. Ahí me iría bien.
1: Sí, gana.
0: Ahí me iría bien.
2: Pero, Gallego, no dándole ánimo.
1: Y vas de delantero.
3: Ahí vas solo.
0: Aprovechando hoy el día de la hamburguesa, el día internacional de la hamburguesa.
1: Ay, verdad.
3: Y nosotros ayer nos pegamos una hamburguesa.
2: ¿Verdad buena?
3: Yo todavía estoy llena. Deliciosa.
2: ¿Comen solos?
3: Estelita.
1: No, usted ya se había ido.
3: Gaón, amigos.
2: Muy bien. No, pero tiene buena hamburguesa.
3: Pero,
2: ¿no?
3: Quedaron otra vez. Ellos tienen primer lugar en ¿cómo es que se llama?
1: Primero, segundo y tercero. Burger Master.
3: Tienen primer lugar, tienen segundo lugar, tienen tercer lugar.
2: Bueno, saludo para ellos.
3: Saludito a Estelita.
2: Venga, vamos a ilusionarnos con el tema de Colombia. Y antes de despedirnos, que ya estamos cerca, va a dar una razón por qué ilusionarse con la selección Colombia en el mundial. Arranquemos,
1: uno,
2: boricua.
1: Porque va a estar Lucho, y Lucho nos dejó un mensaje muy especial donde él dice que debemos apoyarlos y que él va con toda.
0: Porque si
1: a mí
0: no,
1: ese lo... mensaje me ya, con ese mensaje ya.
3: Porque Lucho, si la
0: no,
3: lucha.
0: Porque si
3: lucha,
0: no luchas, lucho. Yo lucho.
2: Si tú luchas, yo lucho.
3: Sí. Y todos luchamos.
2: Sí, mi, tu inspiración, ¿por qué ilusionarse con la selección Colombia en el mundial?
3: Yo tengo que decir que yo no soy muy seguidora de ningún equipo, pero de la selección Colombia sí me emociona, me eriza.
1: Compró las gorras y todo.
3: Ya tengo gorra, tengo camiseta de Colombia y estoy súper motivada a enviarle toda la buena energía. Quiero que también de verdad la gente en este momento aproveche para cambiar la imagen de Colombia ante el mundo y aprovechen, hablen bonito de su país, de su ciudad, de la selección que nos está representando a nivel mundial, de las personas que llevan el mensaje de Colombia ante el mundo y que nos posicionan en grandes lugares. Entonces, qué chévere que empecemos nosotros a hablar bonito de Colombia como tal y de su selección.
2: Gallego, cuéntanos, ¿por qué te ilusionas con la selección Colombia en el mundial?
0: Me le uno a lo de Xiaomi, que ha sido un país muy aporreado en muchos sentidos, y ya llegó el momento de ilusionarnos y tener un bonito sentimiento y que nos una nivel país.
1: Juanpa, o sea, Rodríguez.
0: Tanta división, ya es justo de que el país como tal empiece como a trabajar en equipo, como seguramente lo va a hacer nuestra selección, y pues bueno, que nos dé una ilusión y una felicidad.
3: Y cómo nos vaya, o sea, independientemente de llegamos a una ronda, segunda ronda, tercera ronda, disfrutar y seguir apoyándolos. Igual no somos nosotros los que estamos allá corriendo ni los que nos estamos enfrentando a un equipo, son ellos finalmente.
2: Así es. Bueno, me ilusiono, ¿por qué? Porque Colombia ya ha tenido varias representaciones en mundiales. Tuvimos una muy buena en el 2014.
1: Sí.
2: Los especialistas y algunos dicen, hey, hoy tenemos una selección igual o superior, hasta mejor en el tema, de pronto en el 1-1, de calidad para enfrentar el mundial. Y creo que nos merecemos, porque es la razón de verdad que une todo el país.
1: Entonces, ¿Colombia va a ganar?
2: Colombia, yo estoy ilusionado con la selección.
0: Ya
2: Colombia.
0: Hay tanta división con el tema político.
1: Uy, sí.
0: Y llega un momento donde el deporte nos une como hermanos a nivel de país. Sería chévere una victoria de eso.
1: Cada 4 años se celebra un mundial. Y es válido que nos montemos la película de la fiebre mundialista. Cómprese la camiseta, cómprese una bubucela si quiere.
3: Yo ya la tengo.
2: Una bubucela en la cuadra es genial.
1: Es genial.
2: Partido a las 5 de la mañana.
0: No, me gusta la que es como en aerosol. Esa es potente. Esa es potente. ¡Nos fuimos!
2: Venga, durísimo, usted me permite dos notas de voz.
0: Claro.
2: De oyentes que digan si se ilusionan o no con la selección Colombia.
3: ¿Nos das permiso?
0: De una vez. ¿Qué dice la gente? 321-820-101-5 antes de irnos.
2: Sí, sí.
0: Opiniones.
2: Sí,
3: me quedé congelada con el dedo así dedo rica, parada.
0: ¿Qué nos dice Santiago? Hola, Santiago.
4: ¿Por qué me ilusiono de la selección Colombia?
1: Eso me gusta, a ver.
4: Porque por fin en Colombia entendieron y se dieron de cuenta que cuando se proponen son capaces de ganar al que sea. Que ya quitaron ese miedo de que si nos toca con Brasil, no, ya vamos a perder.
1: Ah, no, eso sí.
4: Ay, no, que si nos toca con Argentina, ya vamos a perder. No. Porque en cada partido han entrado a buscarla, a guerrearla y a ganar. Entonces estamos proyectados a ganar el Mundial.
1: Ya
4: suerte.
1: Está. Muy bien.
3: Vamos
1: a ganar.
4: La mala para ellos.
0: Más.
1: Otra.
0: Otra nota de voz. Hágale pues, 321-820-1015, la última para irnos.
1: A ver.
0: Es que nos están escribiendo. Por acá está Juliana, pero ya llegó otra. Hola, Mix.
5: Papi, yo digo algo. Esta selección está bien, está sí, buena. Es alegría, la alegría de la tierra es una sola. Y Locumbia va solo.
1: Sí,
0: va solo, mi papacho, ahí está.
3: Cómprese
0: pues
3: su camiseta, cómprese su gorra, su cela, todo. Ponte en la película.
2: Alrededor del partido, darme una fiesta en la casa. Sí. O sea, fiesta es invite la tía, el primo con el que no se ve hace días, hace crispetas.
3: Salchipapa colectiva. Aquí trae las papas, aquí trae las salchichas.
1: El que tenía ganas de
0: hacer la salchicha.
1: El que tenía ganas de hacer un cambio en su sala. Para esta temporada, haga un pequeño teatrino.
3: Ajá, y las papotas.
1: ¿Y usted lleva las papotas?
0: Ofer.
3: A ver, Ofer, siga hablando, siga hablando.
2: Yo llevo, lleva la salchicha.
3: Que la morcilla.
1: Yo llevo la morcilla.
3: La salchipapa no lleva morcilla.
1: Pero así
2: es una versión Ofer.

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1: Pa'lante y pa' atrás, bienvenidos a esto que se llama Pa'lante y pa' atrás. Por aquí Ciomi Caballero acompañándolos como siempre con toda la buena energía. Saluditos a Alejandra Martínez, a Natalie, a Perea, a Mario, Santiago. Por ahí anda Don HP. A Cristian, Daniel, a David, a Eider, a Payán, a Alexa Torres. ¿Quién más anda por ahí? Dice: hola, mi Ciomi, ¿cómo estás? Me caes muy bien. Feliz almuerzo. Si puedes hacerme el favor de ponerme Top Diesel. Ay, bebé, gracias. Bienvenida por aquí, por Pa'lante y para atrás. Gracias, qué lindo caerte bien. Qué lindo que ustedes también me envíen mensajes bonitos. Acá llegamos siempre con la mejor energía, acompañarlos mientras ustedes hacen sus labores, mientras están trabajando, mientras están almorzando, mientras hacen aseo, mientras se desempeñan en cualquier labor que estén haciendo en el momento. Ahí estamos nosotros con todo el amor acompañándolos. Por ahí está Natalia, Jefferson Garcés. A ver, Leo dice: Ciomi, aquí conectadísimo. Saludos, mujer. Bueno, un besito por acá. Vea, te envío un corazoncito ahí. Corazón de melón. Feliz almuerzo. Ya vengo a decirles cómo ganarse los panitas.
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0: apague más bien la tele y póngase en modo mix radio porque...
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0: Mami. Porque nos queremos ganar esos panitas, porque nos queremos llevar esos panitas para la casa.
1: Toda la curva.
0: Toda la L. ¿Quieren los panitas? ¿Quieren los panitas coleccionables? 15 figuras de la Selección Colombia, entre los que están Richard Ríos.

0: escriben al 321-820-1015 la palabra panitas.
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0: Amores, que la moje Lucho Díaz. Entonces, ustedes quieren ganarse sus panitas coleccionables, tenerlos ahí en casa.

0: Pues ustedes me van a decir.
1: Y gana la revancha.
0: Xiaomi, ¿qué tengo que hacer?
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0: Amor, escríbame la palabra panitas, completo, panitas, y esperas unos segundos mientras yo te voy respondiendo. Panitas, P-A-N-I-T-A-S, panitas. Y espérate a que te respondamos. Llena los datos y entras a participar por tus panitas. La colección de los panitas para este mundial. Y vamos a cantar ese gol, pero a todo pulmón. Con la buena energía para Colombia. Pégale. Que nos ericemos así. Gol, gol, gol, gol. Qué rico tú lo mueves, mi amor. Ustedes se imaginan esa dicha, por Dios. Desde ya, mentalicémonos, pensemos en positivo.
1: Mantienen concentración. 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
0: qué rico tú lo mueves, mi amor. Colombia se caracteriza por ser un país alegre, ¿sí o no? Entonces, eso es lo que debemos mostrarle al mundo entero.
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0: toda la energía, mi gente linda, mi gente bonita, mi gente caleña, mi gente que nos escucha desde diferentes partes de Colombia y el mundo a través de nuestra aplicación Emisora Mix. Seguimos de pa'lante y para atrás, segunda hora.
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0: Donde los transportamos un ratico al pasado, disfrutamos los éxitos del presente, almuerzan, se parchan, hacen diligencias. Algunos están en la casa organizando cositas pendientes, algunos ya están en vacaciones, algunos están trabajando hasta ahora en el centro de Cali. Oiga, yo les pedí un dato ayer. Ayer fue, no me acuerdo, o esta mañana. ¿Dónde puedo conseguir unas camisetas bonitas, camisetas blancas, tipo, sí, con muñequitos de Disney o cosas así, que sean bonitas, de buena calidad? Oiga, saluditos para Cero Copeo, que anda activo y en modo mix. Para Brian, el Brian, de Brian. Saluditos a mi amiguis, que lo quiero mucho, que Dios lo bendiga, que mucho éxito, que por acá se le extraña. Y a Cero Copeo, dándola toda también en modo mix radio. Repórtense ahí a través del 321-820-1015, los cumpleaños del día 28 de mayo, este mes prácticamente. O sea, este mes fue así como, no, como que cerré los ojos estornudé y pum, ya, fin de mes. Se vienen las vacaciones, amores de mi vida.
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1: Yo tengo que decir algo sumamente importante. Aprovechando que estábamos escuchando Amor Genuino y que ahí estábamos escuchando a Zion y Lennox, pues es importante tener en cuenta que Zion en este momento no está pasando quizás por una temporada buena, ¿cierto? Porque sabemos que tuvo un accidente, sabemos que se vio afectada su salud, su movilidad y todo. Entonces, él está haciendo su mayor esfuerzo por salir adelante, por lucharla en los escenarios, por hacer lo que le gusta. Y no es justo que nosotros, que hemos sido

0: seguidores, fans, que hemos estado ahí a lo largo de la historia de lo que ha sido Zion, cuando estuvo con Zion, con Lennox, y ahora solo, pues la gente como que se dedique a tirarle duro, a criticar, a burlarse, a hacer comentarios feos, no es justo. Qué chévere que de verdad los que de alguna u otra manera tuvimos la oportunidad de escucharlo de mucho tiempo atrás cantando junto a Lennox, luego cuando siguió su carrera solito, lo seguimos apoyando, pues qué bacano que hagamos buenos comentarios, que toda esa motivación que podamos dar en comentarios, todo eso sea positivo. O sea, ¿por qué la necesidad de dañar? ¿Por qué la necesidad de reírse? ¿Por qué la necesidad de hacerle burla sabiendo que él está evolucionando favorablemente y recuperándose después de ese accidente? Ha tratado de seguir enfocado en su carrera musical, en sus proyectos como solista. No es el único cantante que ha atravesado una situación difícil, hay muchos. Pero en esta oportunidad he visto mucha funa, muchos mensajes de odio y de burla hacia Zion. Y no me parece justo, así que chévere que ustedes cuando comenten algo sea algo positivo y bacano. Porque mire, el médico a él le había dicho que muy probablemente él pasaría mucho tiempo sin poder hacer lo que a él le gusta, porque su recuperación iba a ser muy lenta. Y hemos visto a un Zion montado en un escenario tratando de darla toda, un Nicky Jam apoyándolo, un Ñejo apoyándolo. Entonces qué chévere que nosotros también hagamos lo mismo. Vayan y déjenle un comentario bonito en las redes de Zion, que todo eso le va a ayudar a subir el ánimo.
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1: Ay, amores, llegamos a la parte final de Palante y para atrás. Yo, mi caballero, acompañándolos. Los espero también en mis redes sociales. Por allá nos chismoseamos. Arroba Xiaomi guión bajo caballero en Instagram y arroba Xiaomi caballero en TikTok. Ahí vamos a estar dándola toda, chismoseando esta noche con Ofer Solís. A las 8 en punto nos escuchamos nuevamente. Vamos a ver si nos hacemos una batallita que ustedes nos puedan acompañar ahí a través de TikTok. Anoche le dimos una pela a Ofer en esa batalla. Esta noche, ¿por qué no? También podemos hacer batallita y que ustedes nos acompañen ahí en vivo a través de arroba Mix Radio Cali en TikTok. Ya saben que estamos haciendo transmisiones en la mañana, también a través de Kick, que la idea es que ustedes estén ahí conectados, que si se perdieron alguna cosa pueden ir al canal de Kick y ahí ven el programa completo. Raúl Aria, mi amor, bienvenido, dice Chaito. Sí, a mí me voy por un rato, pero a las 8 nos volvemos a escuchar. Vamos a estar calentando motores para el fin de semana, dándola toda. Además, viene un fin de semana re largo para mí porque yo me voy de vacaciones. Así que quiero disfrutarlos estos días a ustedes.
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2: 1:59 en Mix Radio.
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bienvenidos. Espero que hayan tenido un buen almuerzo, los que ya tuvieron la oportunidad de descansar al mediodía. Los que aún no, bueno, a sacar un momentito pues para recargar baterías. Mi nombre es Andrés Gallego, vamos a pasarla muy bien hasta las 5 de la tarde. Atentos porque en esta tarde de jueves, para acá para el sur, pinta como lluviecilla. Ahorita que estaba de regreso a la radio, estaba como empezando a caer gotitas. Tiene pinta como de que va a caer un pasanubes, como dirían los abuelos. Una lluviecilla por ahí suave, pero no, a meterle buena energía a mi gente. Así que actívense pues. Vengan esta tarde, vengo con sorpresas, vengo a contarles cosas interesantes. Y bueno, quiero que se activen ya a través de TikTok, @mixradiocali. Hoy a las 4 de la tarde va a tener un set de una hora 100% lleno de muchos clásicos, ¿ok? Pero eso sí, los necesito activos en TikTok después de las 4 p.m. Por lo pronto, canciones que te motivan a tener un fin de semana poderoso. Soy Andrés Gallego. Este es Mix Radio desde Cali para todo el mundo.

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oficina quizás, están ahí tranquilitos. Un abrazo para todos los amigos que están ahí activos con Mix Radio, carros de aplicaciones, toda la banda que está ahí en la oficina. ¿Dónde te encontrás escuchando Mix Radio? ¿Desde qué parte del mundo? También nos puedes escribir al WhatsApp 321-820-1015. Voy a decir, gallego, estoy aquí en, no sé, en Costa Rica, en Argentina, en Estados Unidos. Repórtate desde dónde nos escuchás. Vale, pues para saludarte en un momentito. Actívense pues porque hoy jueves de TVT vamos a recordar, mi gente, esos clásicos que nos marcaron, que quizás nos transportan un momento lindo de nuestras vidas. Y bueno, me están pidiendo muchos clásicos de Arcángel. ¿Cuál nos metemos de Arcángel? Puede ser Chica Virtual, Como Tiene Que Ser, Contigo Quiero Amores, Hace Mucho Tiempo, Me He Enamorado De Ti, Me Prefieres A Mí, Mujer Maravillosa, Pa que la pases bien, Pienso En Ti, Por Amar A Ciegas. ¿Cuál metemos? Los leo, 321-820-1015 en el WhatsApp. ¿Cuál metemos, mi gente? Veo comentarios de que nos soltemos para que la pases bien. Comentarios de Cómo Tiene Que Ser. Sí, varios comentarios Cómo Tiene Que Ser. Vamos a darle play a esa de una vez. ¿O cuál quieres vos? Ahí te leo. 321-820-1015. Más de tres comentarios de esta canción.

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1: Vamos a ver si está me coge el teléfono ahora.
2: ¿Aló?

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3: 2:59 en Mix Radio.
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amo, gracias por estar aquí, de verdad. 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

Hoy jueves de TVT estamos recordando, mi gente, esos buenos clásicos que son inmortales. Donde los suenes en cualquier lado, pues todo el mundo se los va a cantar, todo el mundo los va a disfrutar. Y hasta ahora, obviamente que la pasas muy bien escuchando Mix Radio hoy. Recordando, venga a las 4 de la tarde mejor. Tenemos una cita en el TikTok de Mix Radio Cali. Si no nos sigue, síganos, mi gente. 4 de la tarde me va a tirar un set exclusivo para TikTok de muchos clásicos. Será ya en minutitos, a las 4 p.m. Para que se alisten ahí también, para que se activen conmigo. Así que si no nos sigue, síganos, mi gente, síganos. Arroba Mix Radio Cali en TikTok y en todas las redes. En Instagram también nos encuentran así. Arroba Mix Radio Cali en Facebook. Por todo lado, arroba Mix Radio Cali. Un abrazo para toda la gente que está ahí activa con nosotros. Desde los carros de plataformas. También a través de nuestra web, que nos encuentran como mixradio.co. Están en la ciudad de Cali, ahí nos puedes escuchar también. Mix. Y bueno, a ver, pues actívense. Por lo pronto.

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0: el sonido de Sesh junto a Ryan Castro a esta hora, 3:34, tarde de jueves con Mix Radio. Aquí estamos activos, soy Andrés Gallego, feliz de acompañarte y pasándola muy, pero muy bien.
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2: 3 de la tarde, 57 minutos en Mix Radio.

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0: todos los que están ahí activos conmigo en TikTok. Hágale pues, arroba Mix Radio Cali, a esta hora completamente en vivo. Entra para que te actives porque ando tocando mucho clásico a esta hora. Avanzamos, es jueves, ya fin de semana con Mix Radio.
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1: Pilla, hay ojos que no se hacen los ciegos porque las paredes no solo tienen oídos, ¿viste?

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1: Nos encanta acompañarte mientras estás ahí, ya en la oficina, con ganas de salir.
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1: Ganas de salir a descansar. Otros ya van rumbo a entrenar, donde quiera que estén activos con Mix Radio, desde la sucursal del cielo. Los saludamos, soy Andrés Gallego. Me puedes seguir en todas las redes sociales como @DJ Andrés Gallego. Así me encuentran, ¿ok? La música no para. Calentando desde ya lo que será un fin de semana sabroso, positivo para nuestro país. Recuerden, domingo, momento donde la democracia sale y momento para que ejerzamos nuestro derecho al voto. Avanzamos. Es tarde de jueves con Mix Radio.
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3: 4:57 en Mix Radio.
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Noche, buenas tardes. ¿Cómo están, pues? Parcharon con el DJ Andrés Gallego. ¿Va a llegar a parchar con Karen Martínez, por favor? ¿Qué es la que hay, mi gente linda, mi gente bella? Estamos para pagarla bien sabroso, para que me digas por dónde sí, por dónde no, por dónde quizá y por dónde ni se te ocurra atravesarte. Los necesito activos, pues, 321-820-1015. ¿Y sabes dónde los necesito activos? En TikTok, arroba Mix Radio Cali. Peguen para allá porque vamos a hacer un en vivo y vamos a hacer una batalla con nuestros compañeros de Mix Bogotá. Hoy se va a definir si Bogotá o Cali son los ganadores de esta tarde. Así que lleguen a TikTok, arroba Mix Radio Cali. Vamos a poner un retico y toda la vaina a nuestros amigos de Bogotá. Así que, amor, Cali tiene que representar durísimo, durísimo en ese TikTok. Durísimo, con todos los poderes en ese TikTok, por favor. Arroba Mix Radio Cali. Buenas tardes. Bien, pueda pase y pásela sabroso.

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0: vos estás quedado, vos estás quedado. Así que ponete la 10, por favor. Y llegate ya mismo a nuestro TikTok, @mixradiocali, porque en ese momento tenemos una batallita con nuestros compañeros de Mix Radio Bogotá. Vamos a enseñarle a Bogotá que Cali es la que comanda y manda. Así que los esperamos ya mismo, @mixradiocali en TikTok.
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3: Ve que si te vas a poner la 10. Que si te vas a poner la 10 en nuestro live en TikTok, arroba Mix Radio Cali, arroba Mix Radio. ¿Cómo sería, pues? Para que lleguen ya mismo al en vivo, porque estamos con nuestros amigos.

siempre. El karma existe. Cuando usted le hace daño a alguien, entienda que eso en algún momento se le va a devolver. Entendé eso, por favor, entendelo. 5:54 PM, que más vea. Soy Karen Martínez y lo voy a estar acompañando pues mientras cae la noche para que parchemos bien sabroso como tiene que ser. Con la que comanda y manda. Buenas noches, buenas noches.

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2: En Mix Radio Cali ya son las 5 de la tarde, 58 minutos.
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10: En Mix Radio Cali ya son las 6 de la tarde, 3 minutos.
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0: una aventura.
1: ¿Muévense aventura?
2: Obvio.
1: Un miedo.
2: No, y es más de aventura porque ya hoy es como juernes.
1: Hoy es juernes, sí.
2: Hoy es juernes, sí. Ya sabes.
1: Hoy toca enfiestarse por 2 días.
2: Sí, puede ser. Hoy.
1: Mañana también por 2 días, porque el sábado no vamos a salir.
2: No, el sábado vamos a estar juiciosos.
1: El sábado quieticos, tranquilitos, estudiando propuestas.
2: Ajá.
1: Leyendo lo último que te queda de cada uno de los candidatos, para que podamos tener una muy buena elección.
2: Sí, es que sí.
1: Para que no nos arrepintamos, por favor.
2: Así que mucha gente a ejercer el fin de semana, que ya está, hay mucho protocolo por todas las ciudades, por todo el país. Mucha gente pues ya votando en otros lugares del mundo.
1: Epa.
2: Bueno, y esperemos
1: que acá el domingo esté todo sea lo mejor, por favor.
2: Sí.
1: Haga su voto a conciencia, que porque
2: obvio,
1: estudió su candidato.
2: Obvio, y salga.
1: No porque Pepito y Sultanito le dijo, le prometió.
2: Que es que yo no voto, que pero no, vaya y vote.
1: Es verdad. ¿Qué más, Bori?
2: ¿Bien o qué? ¿Cómo va?
1: Todo bien.
2: El movimiento.
1: Uy, por fin empezó a enfriar ese aire, ¿ves?
2: Sí, ahora sí, está activo.
1: Estaba
2: dijo, es fin de semana.
1: Caliente.
2: Dijo, es fin de semana y tengo que empezar a tirar frito ahí como para que ustedes sí se pongan sabroso, calientico el fin de semana. Sí. Fin de semana de juernes, ¿no? Arrancando ya hoy.
1: Es verdad. Tira un besito.
2: ¡Mua!
1: ¡Mua! Para los oyentes, ¡mua!
2: ¡Mua!
1: Un beso de Luigi.
2: 21 Plus. Ay, pero es que si usted no aprende con esta canción, que con un beso es que arranca todo.
1: Un beso es el carril expreso.
2: Alarga la situación, ¿no?
1: Bueno.

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0: ¿qué estabas haciendo cuando salió esta canción?
1: Uy, yo trabajaba en una maxiteca móvil.
0: ¿Ya trabajabas?
1: Sí. ¿Vos? Claro, sí, claro.
0: Yo estaba en el colegio.
1: No, yo trabajaba en una maxiteca móvil y esa canción era la locura. El gato.
0: ¿Cuántas veces en la noche la ponías?
1: Eso hacía parte de un show, El Gato Volador.
0: Ok.
1: Cuando nos íbamos, y sonaba también Los Cuentos de la Cripta. Quiere que le llenen el cubo de leche. Quiere que le llenen el cubo de leche. ¿El qué?
0: El cubo de leche.
1: ¿El qué? Todo eso sonaba, bueno, sí, por ahí en los 2000, 2001, 2002, 2003.
0: ¿Ustedes qué estaban haciendo cuando salió El Gato Volador?
1: El Gato Volador, ¿ah?
0: Repórtense ahí, 321-820-1015, que es el mismo WhatsApp.
1: Están en el colegio, ¿no? Ay, volándose para una que otra fiesta.
0: Las minitecas.
1: ¿A cuánta miniteca se voló usted?
0: Chuspa negra pegada en la...
1: Ese, y entrada como a 500 o 1000.
0: A un montón, yo apenas ahora le estoy confesando a mi mamá.
1: Y ahora que está grande, sí, con
0: claro.
1: Confianza, ¿no?
0: Ya no,
1: ya no la regañan, sino que ya, ay, ¿cómo así? Ay, ya tú eres muy loquita.
0: Que toca ir a hacer una tarea. Ah, no, mami, pero me demoro. Tengo que ir a una tarea a tal lugar. Ay, mija, cuida.
1: Y
0: perre,
1: no decían nada porque como era por la tarde.
0: Sí, claro, era tempranito.
1: ¿De 2 a qué? ¿Como a 7? De 2
0: más
1: a...
0: o menos.
1: Y...
0: yo, Trina, almorzaba rapidito, tin, tin, tin. Chao, mami, tengo que ir, voy a ir a un trabajo. ¿Qué dicen por aquí? Hola, Mix, buenas tardes.
2: Hola. Soy Mix, desde el Amarillito, desde el 901. En el 2001 yo estaba en Jumbo, vivía en Jumbo y estaba en la guardería.
0: Bueno, tenés voz de que estabas en guardería en esa época, no, mentiroso.
1: Cuidándola, me imagino. ¿Ah? Oiga,
0: o
1: esto.
0: Esta canción.
1: Es mucho tema, clasicazo hasta ahora. Oye, Juernes, ¿eh?
0: Los clásicos nos pertenecen.
1: Juernes con cara de viernes. En modo Mix.

0: y esta. Vos qué no pelea. El papel, ¿no?
1: Qué pelea
0: mírame,
1: tan tremenda.
0: Mírame, ¿ah? Mírame cuando te hablo.
1: Cuando te hablo.
0: Por esta canción es que ella en las bodas no dice si alguien se interpone que diga hola o calle para sí.
1: ¿Será?
0: No, ya no lo dicen.
1: ¿Ya no lo dicen?
0: No, ya me confirmaron que ya, eso ya no lo dicen.
1: Si quieren evitarse, por un lado, esta situación que pasa en esta canción. Y hay bromas de amigos. Oiga pon eso. Chiqui, pon, oiga eso.
0: Pero
1: uy.
0: Una bachata así despecho, pasamos eso así.
1: Pasamos a esto que ahí sí se volvió usted para el día de la, ahí, vea. Ay, yes.

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2: En Mix Radio Cali ya son las 6 de la tarde, 58 minutos.
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